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1: Si te vas.
2: 7 de la noche en punto.
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2: 7 de la noche con 12 minutos.
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4: Dios les bendiga grandemente. 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
2: 7 de la noche con 17 minutos.
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2: 7 de la noche con 21 minutos.
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4: 7 de la noche con 30 minutos.
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0: 7 de la noche con 33 minutos.
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1: 7 de la noche con 45 minutos.
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1: 7 de la noche con 48 minutos.
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1: 7 de la noche con 53 minutos.
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3: 8 de la noche en punto.
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0: 8 de la noche con 13 minutos.
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1: 8 de la noche con 22 minutos.
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4: 8 de la noche con 30 minutos.
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0: 8 de la noche con 49 minutos.
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1: 8:58 PM.
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1: 9:01 PM.
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0: 9 de la noche con 6 minutos.
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2: Vamos, fuerte, Él es bueno y para siempre es tu misericordia, Señor. Bueno.

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2: Y le cantamos al Señor Jesús, esperamos nuestras fuerzas en ti, oh Rey.

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1: 9:34 PM.
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Mi humilde pensar es que ha habido dos revoluciones, solo dos, en la historia de la humanidad, y las dos están conectadas por el mismo elemento, son dos revoluciones que cambiaron la vida del planeta de un modo irreversible, de un modo permanente. La primera revolución fue cuando un hombre empezó a cultivar la tierra, porque hasta ese momento los seres humanos habían sido cazadores, vivían día a día. Y según cómo se movían los animales de un sitio para otro, porque suelen migrar de invierno a verano y viceversa, conforme la especie, ellos eran nómades, no tenían un sitio fijo, no había tal cosa como hogar. Entonces se movían de un sitio a otro, no tenían casa. Pero alguna vez alguien notó que dejando caer una semilla en el suelo, si la dejaba un tiempo allí, algo sucedía. No sé si lo hizo adrede, si se le cayó, pero alguien se dio cuenta que la semilla tenía un poder si moría en la tierra. Y arrojar deliberadamente una semilla tal vez es un acto insensato, para si nunca lo habías hecho antes, pero alguien lo hizo, consciente o inconscientemente, y algo brotó. La semilla se transformó en una pequeña planta, la planta en un árbol, y del árbol salieron frutos y brotó vida. Y a partir de ahí se dieron cuenta que no tenían que vivir necesariamente de la pesca y de la caza, sino que podían vivir de lo que la tierra producía si dejaban que el grano muriera. Y es entonces que nacieron las aldeas, los pueblos, las civilizaciones, la arquitectura, las artesanías, el arte, las herramientas, la civilización. Y por supuesto había por primera vez un hogar, una casa. Antes no había sensación de hogar. Todo el mundo vivía en cuevas, moviéndose de un sitio a otro conforme las presas para cazar. Pero alguien hizo que fuera un hogar. Y no conocemos el nombre de ese primer revolucionario. La historia creyó muy poco conveniente que recordemos quién fue el primero que dejó caer una semilla en la tierra. Pero la palabra diría años después, al menos que un grano de trigo caiga en la tierra y muera, sigue siendo solo un grano solitario de trigo. Pero si muere, tendrá o habrá una rica cosecha. Y después había una segunda revolución, vino una segunda revolución. Nada más que esta vez sí conocemos el nombre del revolucionario, sabemos cómo vivió, qué enseñó, cuántos años caminó en la tierra y sabemos obviamente cómo murió. Jesús dijo, esta es la forma en que funciona la vida. Hay que sacrificar algo para que alguna vez ese algo llegue a ser como se supone que debe ser. Sin sacrificio no hay cosecha. Solo que esta vez no se trataba de una semilla, se trataba de Cristo bajando a la tierra para también darnos una sensación de hogar. A menos que un grano de trigo caiga en la tierra y muera, sigue siendo solo un grano solitario de trigo, pero si muere habrá una rica cosecha. O sea que cuando el Señor genera la revolución de morir y resucitar al tercer día, nos enseña que a partir de su resurrección nosotros también, como aquella vieja civilización, tendremos la sensación de un hogar. Y cuando Cristo decide bajar a la tierra, cuando decide meterse en el sepulcro, esos días que Él permanece muerto, Él cambiaría dos cosas importantes. Una es la manera de ver la muerte. Ya la muerte no sería lo mismo a partir de ese domingo. Hace 2018 años antes de hoy, la muerte no sería vista jamás igual. La ley más vieja de Roma ordenaba que ningún cuerpo fuera enterrado o cremado dentro de la ciudad de Roma. A los muertos se los consideraba con pavor, se los decía inmundos, porque no se sabía qué había después de la muerte. Y aunque los profetas hablaban de lo que podía suceder, nadie a ciencia cierta jamás había vuelto de la muerte para contar qué pasaba del otro lado de la eternidad. Así que miraban a los muertos con terror. No había tal cosa como funerales de 2, 3 días. No había tal cosa de lo que hoy estimamos como celebrar la vida de alguien, porque cuando se moría inmediatamente era parte de la inmundicia y entonces tenían que estar fuera de la ciudad. De hecho, que había un nombre para la ciudad de los muertos en Roma llamada la Necrópolis. Y en Necrópolis estaban todos los muertos, los cadáveres,
porque había un terror que separaba a los muertos de los vivos. Pero ese domingo iba a cambiar drásticamente la manera de mirar a los muertos, porque a partir de ese domingo, las palabras del apóstol, ¿dónde está muerte tu aguijón? ¿Y dónde, oh sepulcro, tu victoria? Empezaron a cobrar sentido. Las iglesias consideraron que debían poner los cementerios lo más cerca posible de sus seres queridos. Hoy tenemos cementerios en todas las grandes ciudades. Hay incluso santos enterrados debajo de las iglesias, porque hay de los sacerdotes que pensaban que en el momento de la adoración, muertos y vivos tenían literalmente que adorar a Dios por igual. Se perdió ese terror que había de los muertos y decidieron coexistir vivos y muertos a partir de ese domingo. ¿Por qué la gente pasó de tenerle repugnancia a los muertos a esta nueva familiaridad? Debido al domingo. El Señor cambió la manera de ver la muerte. Eso la mayoría lo entendemos. Decimos algo como, ok, gracias a la resurrección, Dios me dio vida eterna. Podemos tener la seguridad de reencontrarnos con nuestros seres queridos. Decimos, qué bueno, los hemos de ver. Mi madre partió hace cosa de casi 2 años y yo digo, la veré pronto. Y yo me la imagino no como el video, que estará como una niña, pero me la imagino con sus 20 y tantos años. La imagino bailando, saltando y esperándome. Liliana seguramente imagina a su padre joven y esperándola felicitar por la buena elección que hizo. Ese día va a llegar. Eso tenemos la esperanza de los que tenemos a Cristo en el corazón. Podemos darnos el lujo de decir hasta luego al besar la frente fría de quien yace en un ataúd. Podemos decir, nos vemos pronto, nos reencontraremos, como el Señor le dijo a Juan, pronto yo regreso. Todo mundo, vivos y muertos, nos hemos reencontrar con un cuerpo glorificado. Eso es algo que todo el mundo entiende. Pero hay una cosa más que cambió el Señor ese domingo, y no fue solo la manera de ver la muerte, sino la manera de ver la vida. Y esto es lo que Dios me dijo que te diga. Estoy convencido que si eres adulto y tienes unos más de 17, 18 años de edad y dejaste la niñez atrás, aunque algunos tienen 40 y no la han dejado, pero la mayoría, estoy convencido que ya no tardaste en darte cuenta que la vida es un poco más complicada que cuando usabas pañales. La vida es más compleja que cuando ibas a la escuela primaria. Supongo que ya has vivido lo suficiente como para tener traiciones, decepciones, dolores. Hay agujeros en el alma que son marcas indelebles, quedan para siempre. Mi madre solía decir, lo hecho, hecho está. A veces uno va por la vida y siente de que, ok, gracias a que me congrego, entiendo que el Señor cambió las reglas de juego de la muerte. Tendré vida eterna. Pero ¿qué de la vida eterna para acá? ¿Qué de la vida que tengo que vivir ahora? No tardamos mucho en darnos cuenta que la flecha de la vida va en una sola dirección. Hay cosas que parecen ser irreversibles. No puedes, por ejemplo, descortar cabello. Seguramente debe haber alguna dama acá que tuvo la experiencia de meterse en la peluquería, en el coiffeur, y dijo, quiero que me peine como Angelina Jolie, que me corte como ella. Y el peluquero, la peluquera se distrajo y te cortó como la mascota de Angelina Jolie y la quieres matar. Nunca tuviste la sensación, y eso que yo no soy una mujer, pero muchas veces me cortaron de más y miraba mi cabello y decía, ¿no me lo podrán pegar otra vez? No se puede descortar cabello. No se puede otra vez volver a escribir documentos, por ejemplo, desborrar documentos. No puedes volver atrás de la luz roja del semáforo que pasaste, pero eso es lo trivial. Pero déjenme que avance a lo más profundo. Hay momentos irreversibles que dejan un agujero en el corazón para siempre, que no se trata de documentos, ni de pelo mal cortado o cortado de más, o de luces rojas. Se trata de traiciones, de infidelidades. Se trata de dolor en el alma por una violación, por un abuso. Y llevas esa carga a través de los años. Hay un agujero en tu corazón. Si pudiéramos hacer una radiografía, como dije anoche, espiritual de tu pasado, seguramente veríamos algunos agujeros. Así como el Señor los tiene en sus manos, habría agujeros en tu corazón, en tu alma, en tu mente. Gente que te dañó, metidas de pata propias que has tenido, que hemos tenido
que son irreversibles, y decimos, no puedo volver para atrás, no puedo volver al pasado y no hacer ese aborto, no puedo volver atrás y recuperar la niñez de un hijo que hoy tiene 20 y tantos y no me dirige la palabra porque fui un padre ausente. No puedes resucitar a tu padre un día para darle los abrazos que no le diste cuando eras un adolescente petulante y pensaste que papá iba a ser eterno. Y un día nos damos cuenta que nuestro corazón está lleno de agujeros. Llegamos a la iglesia y un pastor nos dice, tienes vida eterna, el Señor cambió las reglas de la muerte, y te alegras, pero ¿qué de las reglas de la vida? Sabemos que todas las cosas son hechas nuevas, pero ¿por qué entonces todavía duele? ¿Por qué la iglesia está llena de gente rota? ¿Por qué la Biblia está llena de gente rota? A mí, a la Biblia siempre me la leyeron asépticamente, recortaban las cosas o censuraban los episodios de adulterio, de fornicación, apenas se hablaba del pecado de David, apenas se hablaba de la debilidad de Pablo. Me hacían creer que este libro se había conformado de Génesis a Apocalipsis con gente muy santa, por encima del estándar, por encima de la media, con la barda muy alta. Y un día el Espíritu Santo me dijo, lee otra vez con los ojos que yo miré a esta gente. Y me encontré que esta Biblia está llena de gente usada por Dios, que fueron adúlteros, fornicarios. Hay aquí prostitutas que Dios usó como profetas para salvar al pueblo de Israel. Hay gente que vivía brindando favores sexuales a los hombres y Dios las elige por encima de todos los sacerdotes, de todos los rabinos que se consideraban santos. No puedo leer la Biblia sin encontrar gente rota. Este es un libro de gente rota a la cual Dios dijo, yo los voy a usar, porque no es por ustedes, sino es por mi gracia. Es mi gracia los que los levanta. Lo que está roto a veces no se puede arreglar y tu calidad de vida es afectada cuando lo que se te rompe es el corazón, cuando has tenido una traición horrible, cuando has vivido la espalda de un hijo en lugar de su rostro, cuando una quiebra financiera no solo te dejó, como dicen los boxeadores, en la lona del cuadrilátero de la economía, sino que te quebró el deseo de emprender y ahora eres un hombre o una mujer temerosa a partir de ese incidente. Te volviste temeroso a partir de lo que te ocurrió, de ese dolor en el alma. Y esos agujeros son tan permanentes que dice, no hay solución, no hay manera de que yo salga adelante aún teniendo a Cristo. Se llama la ley de entropía. La ley de entropía afirma que si no hay intervención sobrenatural, todo lo que está en el universo camina hacia la putrefacción. Se oxidan los autos, se derrumbra las casas, se pudre la comida y por supuesto los seres humanos envejecemos y morimos. La única manera de prevenir la entropía es si una energía es introducir una energía externa que la contrarrestre. Por ejemplo, el refrigerador. Si la carne está pútrida o se está poniendo fea, ¡bum!, le enchufa frío y eso hace que la carne obviamente no pierda su condición. Si le pone frío, impide que se pudra. Si no, ocasiona un olor espantoso. Y la ley de entropía también gobierna no solo el mundo físico, sino el mundo espiritual. El pecado primero entra a nuestra vida y luego hace que apestemos. Literalmente tenemos olor a rata muerta. Porque el pecado lo que logra es que día tras día nuestra vida vaya hacia la putrefacción. Es un proceso de deterioro que lleva a la muerte espiritual y también, me atrevo a decir con base bíblica, a la muerte física. La Biblia dice que el corazón alegre, no la alegría de mirar una película de chiste, sino la alegría de tener a Cristo, hermosea el rostro. No hace falta ser muy inteligente para sacar en conclusión de que sin un corazón alegre el rostro se afea. Cuando estás en pecado, tu rostro se pone gris, tus pupilas se hacen pequeñas, te arrugas más rápido y la ley de entropía se cobra otra víctima, empiezas a envejecer de manera prematura. Hay gente que se siente vieja, se viste como tal, se maneja como tal, habla como tal, aunque tenga 20 y tantos años de edad, porque el pecado abre la puerta a la entropía. Cuanto más pecas, más avanzas hasta el deterioro. Entonces la conclusión que el Espíritu Santo me da y que quiero transmitirte es que en realidad hay dos resurrecciones en nuestra vida.
La primera resurrección tiene que ver cuando el Señor nos da vida eterna, cuando nuestro cuerpo es sepultado a 2 metros de profundidad y nosotros, en vez de quedarnos ahí o irnos para el infierno, nos vamos arriba. Como dicen los cubanos, o te vas para abajo o te vas para arriba, pero te vas para arriba. La primera resurrección te da vida eterna. La otra resurrección importante es la que tiene que ver con no la vida eterna, sino con la vida aquí. Es cuando Cristo corre la piedra de tu tumba, la tumba del pecado, y te dice: sal fuera, ahora te daré, hasta que yo te vaya a llevar conmigo, vida y vida en abundancia. Vas a vivir bien. ¿Están conmigo, sí o no? Vida en abundancia. Ahora, 43 veces en el Antiguo Testamento el Señor le dice a Israel: esperen, esperen en el Señor. Este libro termina diciendo: ven, Señor Jesús, te estamos esperando. Pablo le escribe a la iglesia de Filipo y le dice: el que comenzó la buena obra será fiel, ¿para qué? Para terminarla, para perfeccionarla. Y yo sé que hay muchos aquí que dicen: sabes, todo está muy lindo, Dante, pero estoy harto de esperar. Esperar por los papeles de la adopción, como decíamos anoche. Esperar por la legalidad en el país. Esperar por un matrimonio feliz. Esperar por casarte. Espero que nadie esté esperando enviudar. Esperar por el ministerio. Esperar, esperar. Se te va haciendo una callosidad y un dolor. Vives con ese dolor. Y este mensaje, me dijo el Señor, va para aquellos que la vida se le ha hecho más pesada de lo que soñabas cuando niño. El matrimonio no fue un lecho de rosas, criar hijos no fue un paseo, llegar a este país no fue alcanzar el sueño americano, trabajar duro no es lo que se veía en las películas, es mucho más que eso, es ausencia en tu hogar, planteos de tu cónyuge, reclamos de tus hijos, graduaciones en los que no estás, bodas a las que vas a faltar y funerales de tus amigos a los que ni siquiera puedes ir. Y entonces esas heridas van quedando de manera tal que cuando le dices a alguien: ¿por qué estás triste?, te dicen: porque no pude despedirme de mi papá, porque, sabe, nunca pude olvidar aquella infidelidad, porque jamás pude entender por qué esa enfermedad me arrebató lo que más tenía. Y hay personas aquí que no solo no pueden convivir con el dolor, sino que la herida se les abrió cada vez más. No sé qué fue lo que te lastimó ni quién te lastimó. No sé qué fue lo que se te murió o quién se te murió. Pero estoy seguro, porque me lo dicen tus ojos, que hay tristeza tan profunda que no solo no puedes respirar, sino que cada vez que te miras al espejo no te gusta la persona en la que te estás convirtiendo. Y el Señor me dice que te diga: todo lo que estás pasando va a terminar, y hoy podría ser tu domingo, hoy podría ser el día donde termine para siempre tu luto, donde Dios te bendiga, donde Dios te levante, donde hoy tu domingo va a cambiar tu vida tal como la conoces. Alguien tiene que aplaudir, alguien tiene que celebrar, alguien tiene que decir: ese es mi Dios, aleluya. Wow. Toda muerte es temporal, aunque pasen por el valle de lágrimas, lo transformará en manantial de bendiciones. A mí me gusta eso. Me gusta que no voy a quedarme ahí en el valle de lágrimas. No tienes por qué quedarte. Siempre me pregunté cómo podría yo ocultar algunas heridas físicas. Tengo otras que no les voy a contar. Me corté los dedos de travieso en la carpintería de mi padre. Y entonces, estando allí en algo que se llama la cepilladora, metí en vez de la madera los dedos y literalmente los dos dedos ¡pac!, volaron, estos dos. Alguien metió los dedos en un tupper con hielo y los llevó a la clínica, y por eso me los pusieron insertar. Y estuve desde los 16 años hasta casi los 18 haciendo ejercicios esporádicos con un baloncito, con una pelotita, para recuperar la movilidad de los dedos. Así que cuando Dios me llama a estar en público, y a veces estoy con el micrófono así, veo que algunos me empiezan a mirar y enseguida cambio. Pero no porque sea muy compadrito, porque algunos están pensando: antes muerto que sencillo. No,
sino porque no quiero que nada distraiga el mensaje. Sí, tal vez alguien se queda en los dedos y ¿qué le habrá pasado? Pobre, se está agarrando artrosis tan joven, artritis. No quiero que estén pensando eso. Entonces, yo trato de ocultar mis heridas. La pregunta es, ¿por qué el Señor, que tiene la oportunidad de tener un cuerpo glorificado totalmente, ¿por qué dejaría marcas? ¿Por qué hay marcas de los clavos? ¿Será que Él tendrá miedo a olvidar? Oh, no olvidas, ni aún siendo Dios, cuando pasas por la cruz. ¿Olvidará una madre a los hijos que ha parido? Así el Señor no olvidará a ninguno de sus pequeños. Así que Él no necesita tener un agujero, un hoyo, para recordar que pagó un precio por ti. Tal vez lo que el Señor nos quería decir es que ese hoyo es el testimonio de que hay cosas que te han pasado, que aunque están en tu mente, porque de ahí no se van a ir, porque Dios no hace lavados de cerebro, por lo menos ya no estarán en el corazón. Y esa es una enorme diferencia. Si nos olvidamos de dónde Dios nos sacó, si nos olvidamos los dolores, no podremos ayudar a otros. Yo he conocido mujeres que han sido abusadas, violadas, y un día viene el Señor, sana sus heridas de manera tal, porque esa es la fe de resurrección, y hoy con una sonrisa ayudan a otras, dirigen fundaciones en contra del abuso, ex mujeres golpeadas, enseñan a otras mujeres a denunciar, a defenderse, a valorizarse, a no rebajarse a nivel animal en el último escalón social de la humanidad. Y uno dice, ¿cómo lo hacen sin rencor? Porque las marcas, así como el Señor, quedaron en su mente, pero ya no están en el corazón. Eso es lo maravilloso de esta tarde. Eso es lo que el Señor quiere regalarte hoy. No te propongo algo así como una borrada, un cleaner de cerebro, pero te propongo una manera de vivir la vida sin que duela tanto, sin que andes por la vida como gente rota. Porque el Señor nunca dijo, yo seré la resurrección y la vida. Si hubiese dicho, yo seré la resurrección y la vida, tendríamos solo la esperanza de que Él cambió las reglas de juego de la muerte. Bueno, ok, cuando me muera tendré vida eterna. Pero Él cuidó quirúrgicamente el verbo. Él nunca dijo, yo seré la resurrección y la vida luego que te mueras. Él dijo, yo soy, yo soy, yo soy, yo soy la resurrección y la vida. He aquí te traigo vida y vida en abundancia. Vida y vida. Alguien tiene que aplaudir al Señor por eso. Alguien tiene que decir, ese es mi Dios. ¡Aleluya! El cristianismo no se basa en una filosofía. Las logias se basan en una constitución. Ciertas religiones tienen un manual de doctrinas. Nosotros, la base de nuestra fe es una tumba vacía. La base de nuestra fe es que no hay cuerpo para visitar. No hay cenizas. No hay huesos embalsamados. No hay momias para recordar. Tú vas y la tumba está vacía. Si la resurrección no pasó, el habernos congregado aquí durante domingos y domingos y domingos habrá sido la broma más pesada de la historia. Nada habrá tenido sentido, nada. Ni el vivir en santidad, ni el que hayas hecho las cosas bien. Habremos perdido horas y horas adorando a un Cristo que se murió. Pero afortunadamente Él sí resucitó. Y no solo cambió las reglas de la muerte, sino las reglas de la vida. Solo te daré una recomendación. Si algún día ese pastor o cualquier pastor te dice algo como que la vida es un paseo de rosas y si las cosas te empiezan a ir mal, algo estás haciendo mal, huye de ahí porque es un embustero. Escucha al pastor de los pastores que dijo, en el mundo tendréis aflicción, pero eso no es lo importante de la frase. Dice, pero confiad, vas a atravesar el valle de lágrimas. No te quedarás en el valle de muerte. Confiad, yo he vencido al mundo. Eso hace que yo no tenga que reír siempre, pero que sé que tarde o temprano voy a reír. Aunque no ría ahora, tiempo de llorar, tiempo de reír, dijo Salomón. Soy el muchacho de la película, no puedo morir. Es como ver una película de Rambo. Es Stallone el que escribe los guiones y él quiere hacer Rambo 1, Rambo 2, Rambo 3, Rambo 43 y Rambo 52. Así que no ha de morir.
Y el Señor escribió el guión de tu vida y te dice: no habrá muerte para ti, ni en esta vida, ni en la venidera. Yo voy a sanar tus heridas. ¿No tienes ganas de que el Señor resucite tu vida? Ahora no le hablo a los que no tienen a Cristo, sino a los que ya lo tenemos. Pero hay partes en nuestra vida que apestan. Y tienes que decir: Señor, resucítame. Corre la piedra que me ha tenido prisionero y cautivo. Decía estos días: yo sueño con una iglesia libre de religiosidad, libre de fariseísmo. Sueño con una iglesia sin hipocresías, con gente pecadora que confiesa el pecado y corremos todo a ayudarlo. Sueño con una iglesia lo más auténtico posible, lo que el Señor quiso que seamos, una familia. Por eso no te puedes ir de aquí diciendo: hoy conmemoramos que el Señor resucitó. Eso ya lo sabías. Tienes que irte de aquí diciendo: el Señor hoy me resucitó mis partes muertas. Ya no soy alguien roto. Ya no soy alguien roto. ¡Aleluya! Vamos, celebra al Señor de señores y dile: resucítame, resucítame.

Cuando nuestra familia se entrega al Señor, era en el año 75, entregamos nuestra vida al Señor en una iglesia pentecostal chiquita tirando a mediana. La música era horrible, las letras eran melodías de cuarta, era horrible, porque nadie afinaba una guitarra. Las letras eran temas traducidos del inglés que ni entendíamos lo que decía, pero los repetíamos. La predicación en el 80% de los casos era interminable, desconcertante. Firmábamos un pacto de membresía que no íbamos a beber alcohol, no íbamos a masticar chicle, las mujeres no se iban a depilar y no nos íbamos a juntar con ninguna que se depilara, por ejemplo. Y ustedes dirán, ¿y cómo hiciste para sobrevivir? Miren, yo decía en el servicio pasado, de alguna manera ese era mi mundo. De alguna manera aprendí a amar ese mundo. Había algo que nos atraía, en este caso a los Goebel, a seguir congregándonos, a ser fieles. Incluso comenzó a gustarme la música de la iglesia, amábamos servir al Señor. Los jóvenes de aquel entonces, los adolescentes, fundamentalmente teníamos temor de Dios. Teníamos temor de Dios. Sí, la doctrina era horrible en el sentido de que nos prohibían todo, todo era pecado, mirar la tele era pecado, tener teléfono era pecado. Pero aún así teníamos temor de Dios, no se nos ocurría pecar, no se nos ocurría meter la pata. Sabíamos que habíamos aceptado a Cristo de una vez para siempre. No teníamos un evangelio que dijera te va a ir bien y vas a tener un auto del año, un cero kilómetro. No pensábamos, ahora porque tienes a Cristo tienes que comprarte la casa o vas a tener buena ropa o te va a Dios bendecir en todo. No se nos predicaba eso, se nos predicaba de que venía la tribulación, de que los tiempos iban a poner difíciles, que Cristo estaba a las puertas. Sin embargo, había una fidelidad que no he vuelto a ver en mucho tiempo. Y muchas veces, ahora, a esta edad, me pregunto si ese evangelio que heredé es el mismo que hoy estamos viviendo. Era horrible congregarse, aburrido, pero estábamos firmes porque habíamos descubierto algo que se fue perdiendo con los años y este es el punto. ¿Qué es lo que se fue perdiendo? ¿Qué vimos que hoy la gente no ve? Para esto le preguntaba al Señor, ¿qué quieres que le diga a tus hijos este domingo? Y él me decía, quiero que los lleves a las Escrituras, a una cárcel en Filipos. Hay un episodio donde Pablo y Silas están en una celda, en lo más profundo de la celda, en la parte más baja, dicen las Escrituras. Son los días en que las buenas nuevas eran noticias frescas. Todavía no había iglesias como esta. Y ahí hay dos tipos, Pablo y Silas encerrados en una celda, y el punto principal es que están cantando. Ellos dos están cantando. Están haciendo un evangelio subversivo, transformador, cantando. Antes que termine el día, el carcelero, el centurión romano que cuida las puertas, va a estar de rodillas temblando y suplicándole a estos dos hombres: señores, ¿qué puedo hacer para ser salvo? En cuestiones de unas horas, el carcelero rogará por la salvación, a lo que Pablo responderá de una manera sencilla, escueta y explícita: cree en el Señor Jesucristo y serás salvo tú y tu casa, toda tu casa. Tal cual era el evangelio como yo lo abracé hace 43 años. En primera instancia, no quiero hacer el evangelio más complicado que eso. Yo quiero conservar la profunda simplicidad de ese evangelio por todos los tiempos. Pero la pregunta del día es: ¿qué vio ese carcelero en Pablo y Silas para que él se postrara de rodillas? Ahora le voy a relatar los acontecimientos. Y dijera: quiero ser salvo, quiero lo que ustedes tienen. ¿Qué es lo que vio? ¿Qué tenía Pablo y Silas? Yo creo que Pablo y Silas son para él todos los que los cristianos deberían ser en el mundo: un olor grato, la fragancia de Cristo. Pero ¿a qué huele Pablo y Silas para que desesperadamente el carcelero anhele ese perfume? Esa es la pregunta, ese es el quid de la cuestión y el punto de inflexión esta mañana. Vamos a convenir algo: ¿por qué estaban en esa celda los muchachos? Porque hay de los que pueden pensar, bueno, capaz que estaban presos porque hicieron un lío y se lo merecían, capaz que los agarró la migra o andaba sin papeles. No. Esto es así: Pablo y Silas están predicando. De pronto pasan por una ciudad, había una adivina, alguien que por lo menos hacía este oficio de adivinar el futuro,
podía ser un embustero o no, pero la Biblia dice que tenía un espíritu de adivinación. Y había dueños de esa mujer, porque la mujer era una esclava, que capitalizaban ese don. Entonces la mujer adivinaba el futuro y había alguien que cobraba. Era una suerte de trata de blancas, pero en tema de adivinación y no de sexo. Y esta mujer, cuando ve a Pablo y Silas, el espíritu inmundo que estaba en ella se subyugó. Y esta mujer decía: escuchen a estos hombres que predican al Cristo verdadero. Eso iba ella diciendo antes que ellos lleguen. O se ponía adelante y decía: ¡eh, silencio! Ellos tienen al Cristo verdadero. ¿Qué hace Pablo? Le molesta que esta mujer, que dice que tenía un espíritu engañoso, fuera delante de ellos. Y dice: ordeno al espíritu que está en ti que salga fuera. Y la mujer es liberada de la opresión demoníaca. Pero se le arma un lío a Pablo y Silas, porque los tipos que capitalizaban la adivinación de ella, los que cobraban por la adivinación de su esclava, se le pusieron locos porque les arruinó el negocio. Cuando les arruinó el negocio, lo fueron a denunciar a los magistrados: estos dos están alborotando la ciudad. Y entonces, por reprender un espíritu y por hacer salva a una mujer de su opresión, Pablo y Silas van a dar con sus huesos en la cárcel. Y por eso, sin derecho a un juicio justo, sin mediar una apelación, fueron azotados, dice la palabra, en público, desnudados, flagelados, humillados y puestos en la cárcel. Si el carcelero sabe esto, sabe que son dos tipos inocentes. ¿Qué hace un inocente en la cárcel? Lo que harías tú y lo que hago yo. Yo no paro de gritar en toda la noche: soy inocente, no soy yo, yo no soy el hijo del Chapo. Yo empiezo a gritar, ¿no? Pero el carcelero ve dos hombres inocentes que tienen todo el derecho a maldecir y a murmurar, como inclusive los culpables que van a parar ahí. Y estos no están ni maldiciendo ni murmurando, estos están alegres. Dice: a eso de la medianoche, presten atención porque es muy importante, Pablo y Silas se pusieron a orar y a cantarle a Dios, y los otros presos los escuchaban. Yo digo siempre que el carácter se ve más por nuestras acciones que por nuestras, perdón, por nuestras reacciones que por nuestras acciones. La esencia se ve bajo presión. La esencia se ve cuando estás en una olla caliente. Un saquito de té, una bolsita de té, larga su mejor sabor o su peor sabor cuando está en agua caliente. Si no, solamente es un aroma, pero el sabor lo larga cuando está en agua caliente. Y el agua caliente son esas situaciones adversas que a veces nos tocan, que nos hacen pensar que Dios no es bueno si es que vivimos un evangelio raquítico. Pero miren, Dios nos sana de cáncer y decimos: Dios es bueno. Dios nos hace entrar a nuestro hijo a la universidad y decimos: qué bueno que es Dios. Uy, qué bueno que es Dios que no choqué. Qué bueno que es Dios que el seguro me pagó. Qué bueno que es Dios. Mi suegra no viene este verano. Qué bueno que es Dios, porque me salieron los papeles. Pero si no te salen los papeles, si no entra tu hijo a esa universidad, si no consigues empleo, yo tengo una pregunta. No digo que estés feliz o estés triste. La pregunta es: ¿Dios sigue siendo bueno? En los días de recesión o en los días de provisión, ¿Dios es el mismo Dios de las vacas flacas que el de las vacas gordas? ¿Es para ti el mismo Dios? Porque esto depende lo que luego creerá el carcelero, de cómo nosotros veamos a Dios. Romanos 8:28 dice: y todas las cosas a los que le aman les ayudan para bien. No algunas cosas, todas las cosas. O sea, dice, hay sucesos aislados que pueden ser malos, pero el resultado final es bueno. Pablo dice: esta leve tribulación momentánea produce un excelente peso de gloria. Esta tribulación momentánea de Pablo está hablando de los 80, 90 años de vida. Está diciendo: alguno de ustedes va a estar a lo mejor viviendo de prestado 80 años, pero tranquilos, que es un parpadear comparado con la eternidad. Ninguno dice amén porque dice: yo no quiero que me toque eso, pero quiero que entiendan el punto. Si no, estaríamos diciendo que el que está confinado a pastillas para el colesterol, el que todas las noches tiene que tomar una pastilla o inyectarse insulina o subirse a una silla de ruedas desde la cama, estaría condenado a que no tiene el evangelio verdadero. Y Pablo dice:
algo maravilloso que a veces nos pasa por alto. Yo he aprendido a contentarme cualquiera. Ahora sí, digan fuerte, cualquiera. Sea mi situación, cualquiera. Y dice Pablo, sé vivir humildemente, sé tener abundancia, en todos estoy enseñado. Pablo dice, el contentamiento es una habilidad aprendida, practicada a propósito, como alguien que desarrolla la actividad de tocar el piano. El contentamiento no es el resultado de las circunstancias, es el resultado de un estilo de vida intencionado. Yo voy a estar contento, me va bien o me va mal. Entonces, una iglesia sólida, ¿cuál es? Aquella cuyo pastor les dice, vamos a orar para que tu estatus legal se arregle. Pero si se arregla o no se arregla, recuerda, Dios sigue estando en el trono y tú vas a ser fiel porque Él te compró con vida eterna. ¿Sí? Vamos a orar para que Dios te sane. Pero si Dios decide no sanarte, tú vas a alabar y adorar igual. Aprender a contentarte. Ahí es cuando algunos decimos, bueno, entonces que Dios me explique. Si Él me explica por qué estoy sufriendo, entonces yo lo voy a entender. Ahí es cuando yo digo que si crees que una explicación aliviaría tu dolor, tu esperanza no está en Dios, tu esperanza está en la explicación. Y Dios quiere que Él sea tu esperanza. Si vas a la tumba queriendo entender la razón del dolor, es que no confías en Dios. Las explicaciones son un sustituto de la confianza. Y tú dices, ¿por qué? ¿Por qué Dios no me sane ya? Hay explicaciones que nos las dará de este lado de la eternidad y hay otras que entenderemos después. Pero si tu fuente de alegría es tu sanidad, si tu fuente de alegría, tu elixir de la juventud y de la alegría es tu prosperidad, el auto que conduces, la casa en la que vives, el día que tu fuente de la felicidad empiece a ir mal, tú dejas de estar alegre, te pones triste y Dios dice, ¿ves? Tenías idolatría en tu corazón. Tú dependías de lo que tenías, del auto que conducías, de la casa que vivías, de la ropa que vestías. Si la base de tu felicidad es tu vocación, tus relaciones, tu dinero, entonces sufrir te quita la fuente de alegría. Pero si tu fundamento es Cristo, te vaya como te vaya, si tu fundamento es el Señor, oigan esto, tú estás en una celda como Pablo y Silas y cantas. Si tu fundamento es real, tú te congregas como hace 43 años en una iglesia donde llueve más adentro que afuera, sin baño, embarrado hasta los ojos, y sin embargo cantas con una alegría que jamás he vuelto a ver en nuestra congregación. Nosotros hablamos de un Cristo, en nuestro caso, los Gebel, que a mi mamá le había devuelto la vida eterna, a mi papá le había quitado el alcoholismo, los había hecho libres de adicciones, y eso era lo más importante. Él tenía que seguir trabajando de carpintero, mamás creando hijos. Cuando Cristo llegó a nuestras vidas, seguimos nosotros esperando una vez al año que papá cobrara un extra salario llamado aguinaldo para que comprara duraznos en almíbar. Teníamos ya a Cristo y compartíamos un durazno entre cuatro personas. Teníamos a Cristo y había que salir a bombear agua para bañarse una vez cada semana. Teníamos a Cristo y cuando llovía se inundaba todo el barrio. Y decíamos, ¿cómo vamos a ir a la iglesia? Y en bote, hijo. No estaba en debate si se iba o no se iba. Porque nuestra alegría no estaba fundamentada en lo que teníamos, lo que comíamos o lo que conducíamos. Nuestra alegría era Cristo nos salvó la vida, no íbamos al infierno y ahora cuando nos muramos nos vamos al cielo. Lo que pasaba del cielo para acá era extra, era tips, era la propina. Lo importante es que estábamos alegres, cantábamos en la celda, y los prisioneros y el carcelero fueron testigos de dos tipos así. El carcelero ve a dos personas inocentes, flageladas, golpeadas, que están alabando a un Dios que todo dice que los abandonó. Él ve a dos tipos alabando a un Dios que no tienen motivo para cantar porque no hay razón terrenal que lo justifique.
los golpearon, los desnudaron, los humillaron. Están en el fondo de la celda y cantan. ¿A qué le cantan si están peor que antes? Y eso es lo que lo asombra. Eso es lo que asombra al inconverso. Al inconverso no le asombra el evangelio bulímico de prospera para que tu vecino vea que en tu prosperidad tienes a Dios. Porque a lo mejor el vecino te ve que te compraste un auto y dice, qué sé yo, será naco. Cara tiene. Pinta de narco tiene. Un día te mudas de casa y dices que los vecinos vean, que los inconversos vean que prosperamos. Y no, dirás, se ganó la lotería. No es lo que le llama a los ateos la atención ver nuestra prosperidad. Al ateo no le sorprende si terminaste los estudios. A lo que le sorprende a él es que vives en el mismo mundo que él, o quizás peor, y por alguna razón él piensa, ¿qué poder hay en el cosmos que este tipo, que no tiene razón para estar feliz, no deja de cantar? Todo el barrio donde yo vivía se sorprendía de que mi papá salía silbando. De la misma casita vieja y deshecha y viejita, él salía todas las mañanas. Y eso era lo que sorprendía a los vecinos. Había una alegría que era sobrenatural. Es lo que pasa en los funerales, donde hay un hijo de Dios involucrado, tanto en la muerte como en los que sobreviven. Cuando viene un inconverso, el sitio mejor para predicar el evangelio es en un funeral. Porque viene el ateo y piensa que te va a haber tirado arriba del cajón, destruido. Y sin embargo te ve dolorido, lógico, pero entero. Y te dice, no entiendo, ¿dónde sacas tanta paz? Y tú le dices, ¿cómo no voy a estar en paz si sé que lo voy a reencontrar pronto? Lo voy a echar de menos, pero nos vamos a ver pronto allá en el cielo. Y eso es lo que dice, ¿qué persona, qué poder hay en el cosmos que ante la muerte, aún en la celda más oscura, sigue alabando a Dios, sigue glorificando al Señor? Eso es el corazón del evangelismo. ¿Por qué tus seres queridos no se convierten? Porque no te ven feliz, porque no te ven contentos. Los carceleros solo se sorprenden cuando ven alegría, cuando no hay razón terrenal para tenerla. Eso es lo que sorprende. Eso es lo que sorprende al carcelero. Ve dos tipos que no tienen por qué estar adorando y están adorando. Ahora, en algún punto de los acontecimientos el carcelero se duerme, dice la escritura, y de repente se despierta por un estremecimiento brutal, un seísmo, una suerte de mini terremoto, donde el terremoto abre la prisión y rompe los grilletes. Tiene que haber sido fuerte en la escala de Richter, tiene que haber sido 7.8, 8.2 mínimo. De repente todo se mueve. El carcelero se despierta, ve lo que sucedió, y como todo soldado noble que sigue al emperador, cualquier soldado noble de Roma sabía que si se te escapa un prisionero, directamente tu cabeza rueda por la arena antes del amanecer. La prueba está que cuando los ángeles liberan a Pedro de la cárcel, todos los guardiacárceles fueron ejecutados por el César o por el procónsul. Así que cuando él ve que las puertas de la cárcel se abren y él se despierta, ni se molesta en perseguir a los prisioneros, son muchos. Toma la espada, la desenvaina y está dispuesta a clavársela en un acto heroico, estoico. Y ahí Pablo grita, no, no, no te hagas daño. Todos estamos aquí, todos. No dijo Pablo y Sila, los únicos dos bobos cristianos que nos quedamos, los demás rajaron todos. Todos. Todos estamos aquí. El carcelero pidió luz, pidió que alguien encienda una vela. Entró precipitadamente y se echó temblando a los pies de Pablo y Silas y les rogó, señores, ¿qué tengo que hacer para ser salvo? ¿Qué fue lo que ablandó el corazón? ¿Qué fue lo que lo estremeció? Yo creo que lo primero que lo estremece a él es ver dos personas inocentes, puras, piadosas, alabando en medio de la crisis. Ahí es lo primero que yo creo que le sorprende al carcelero. ¿Qué es lo segundo que le sorprende? Que cuando se va a quitar la vida, Pablo dice, ¡ey, ey, ey! ¡No, no, no! ¡Estamos acá!
¿Qué le importa a Pablo y Silas la vida de un extraño? Y es más, la vida de su enemigo. Y es más, quizá ese fue el que lo azotó. ¿Qué haría un creyente anoréxico? Está bien que se mate, aleluya. Te vas a arder en el infierno por haber tocado al Hijo de Dios. Si hay tantos creyentes que quieren ver arder a otros creyentes, imagínense lo morbo, el morbo que tendrán por ver arder a un centurión. Lo que le sorprende al centurión es algo, es una piedad, no solo que alaban a Dios en la oscuridad y en el fondo de la celda, sino cómo puede ser que estos tipos se preocupen por mí, que soy un simple soldado. Yo no le preocupo ni al procónsul, ni al Pilato, ni a César, que van a pedir mi cabeza de inmediato apenas diga que se escaparon los presos. ¿Cómo puede ser que yo a estos tipos les agrade o que les importe? Eso es lo que termina de convencer, transformar el corazón del carcelero para que diga: ¿qué hago? ¿Qué hago para tener lo que ustedes tienen? Es que primero tienen un poder que los hace alabar y adorar que él nunca ha visto antes. Segundo, una piedad que él no vio antes. De todos los milagros, el que más repitió Jesús estando en la tierra fue la curación de leprosos. Mientras que algunos opinan que lo importante era que le quitara las llagas, yo me atrevo a pensar que lo importante en esos leprosos era restaurar la capacidad de sentir de nuevo, porque la lepra en ese entonces era la pérdida del tacto. Los leprosos no podían sentir ni placer ni dolor. Y vivir entumecido al mundo que te rodea es una manera peligrosa de vivir la vida, porque no sientes nada. Entonces Dios les da la capacidad de sentir. Es un regalo, te da el placer y el dolor. Y lo peor que le puede pasar a la iglesia es tener la lepra del entumecimiento, no sentir piedad por los que se pierden. Ahí es cuando la iglesia deja de crecer, ¿ven? Cuando uno deja de sentir dolor por las almas perdidas, hay sillas vacías, hay servicios que no se pueden realizar. Hay una historia allí en los libros de Josefo, es un historiador que, aunque su libro no aparece en el canon bíblico, pero aún así son historias verídicas, y una de ellas cuenta la de el centurión romano que metió a los 50 cristianos en un lago congelado y les decía: nieguen a Cristo y lo sacaremos de ahí, nieguen a Cristo y lo sacaremos de ahí. Y uno a uno, cantando y cantando y cantando, se le iban estumeciendo los, se le ponían duros los miembros, las extremidades, las piernas, e iban muriendo congelados. Y el centurión se conmovía, le decía: nieguen a Cristo y lo sacaremos de ahí. Y ninguno negaba a Cristo, hasta que uno de ellos dijo: niego a Cristo, niego a Cristo, niego. Y entonces lo sacan, lo calientan junto a la fogata y, tal como le prometieron, lo envuelven en mantas y lo dejan regresar a casa. Pero no tardó mucho tiempo en que el centurión empieza a quitarse su ropa militar y alguien le dice: ¿qué hace? A lo cual él responde: yo voy a tomar el lugar del número 50, porque en toda mi vida de militar nunca jamás he estado sirviendo a un señor por el que valga la pena morir como esta gente. Nunca jamás conocí un poder tan grande que hace

¿Qué cara te vio el agente de bienes raíces cuando fuiste, cuando te dijo que ibas a perder la casa? ¿Qué cara vio en ti el gerente del banco? Tú me estás diciendo algo como, me estás pidiendo que sonríe así, ay, perdí la casa. No, no, lo que te estoy diciendo es que a lo mejor te pongas triste, pero que le digas, uy, qué pena, entonces no se puede hacer nada. Y bueno, Dios sabrá, Dios está al control, Dios sigue siendo bueno. Mi felicidad no depende del crédito denegado, el crédito aceptado, de la universidad a la que vaya o no. Mi felicidad, mi contentamiento es un estilo de vida intencionado. Yo soy feliz porque Él sigue siendo el Rey. Alguien tiene que decir, yo creo en ese Dios. Ahora, ya casi termino, pero vamos a seguir con la historia. Le dice Pablo, estamos todos aquí. Todos. Otra pregunta que me llama la atención. La primera fue, ¿qué vio el carcelero, no? ¿Quién le predicó para que quisiera ser salvo? La segunda cosa que me llama la atención, ¿y los otros presos que son delincuentes? Tal vez hay narcotraficantes, hay abusadores, tratantes de blancas. ¿Por qué no se mandaron a mudar? Se abrió la cárcel, se rompieron las cadenas. ¿Y por qué Pablo y Sila dice, estamos todos aquí? Si los otros presos no son discípulos, ¿por qué no huyen? ¿Cómo que se quedan todos paralizados? ¿Qué vieron ellos? En primer lugar, el guardia ve a hombres duros que en contra de sus instintos más arraigados no se mueven de allí porque escucharon a dos hombres cantar toda la noche. En segundo lugar, yo creo que cuando uno de los presos quiso escaparse, Pablo dijo, ¡estamos todos acá! Él dijo, ¡ah, bueno, estamos todos acá! Y se quedó. Hubo un respeto entre los demás delincuentes que estaban allí. Porque, mi querido, si quieres respeto de los que no conocen al Señor, adora en medio de la tormenta, alaba en medio de la tribulación, y eso te dará respeto. Yo bendigo a las mujeres que tienen un piloto de tormenta en su casa. Bendigo a los hombres que tienen una mujer piloto de tormenta. Bendigo a los que tienen una iglesia cuyo pastor es un piloto de tormenta. Bendigo a aquellos que tienen un líder que permanece siempre tranquilo, sereno, y te dice, todo va a estar bien. Eso hace que la gente te respete más. Diga, no sé cómo se la va a arreglar, pero vamos a salir. El inconverso dice, yo quería escaparme. Pero ante Pablo y Silas, que dice que todos estamos aquí, todos estamos aquí. Lo más probable es que hubo una reunión de adoración aquella noche y que todo el mundo quiso ser salvo, porque un Dios así tú lo quieres tener para ti, para tu familia, para tus hijos, para tus nietos. ¡Aleluya! Ese es el secreto del evangelismo. ¿Cuántos dicen, yo creo en ese Dios? ¡Aleluya!

0: lo tiene todo. 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
1: 10 de la noche con 31 minutos.
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Ajá. Salud, caballero, la fiesta para ustedes, amigos, aquí divertirnos. Oye, ¿por qué seremos así? Se viene la fiesta, estamos mirando. Ah, ¿sí o no? Peor, se han venido con tu flaquita. Le hace un costadito, le está haciendo el guiño a la bailarina. Chac, chac. Ah, vamos a bailar, señora. Para mi amiga la Pocochita, linda, guapa, hermosa. ¡Mua! Besito para ti, de parte de mi sobrina Mucho. ¡Bien de vacaciones! ¡Aquí!

Son las 4 de la mañana con 22 minutos en todo el territorio nacional. Muy buenos días, San José de Sisa. Buenos días, provincia de El Doral. Programa correspondiente a hoy, viernes 17 de julio del año 2026. Contento de estar llevándoles alegría, entretenimiento y buena música a cada uno de sus hogares. Que ya reciban el cordial saludo.

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Son las 4 de la mañana con 36 minutos en todo el territorio nacional, alegrando esta hermosísima mañana. 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Son las 4 de la mañana con 30.

renovadores de la provincia. La ola celeste llegó a San Isidro el día de anoche, ¿eh? Hoy van a estar los muchachones de la ola celeste en el caserío Las Palmeras. Mañana están por el centro poblado de Santa Elena, en el distrito de Santa Rosa. Desde aquí queremos saludar una vez más a cada uno de ellos, a todos los integrantes de la ola celeste que están pues recorriendo las diferentes comunidades y pueblos de la provincia. Saludos especiales también para mi gente linda de comunidad nativa Mushuk San Juan de Pau, la comunidad nativa de Caguana Sisa Chiricsacha, comunidades pues, donde han estado también ya llegando la ola celeste con todo ese repertorio, con toda esa logística de estar colocando los banners, la gigantografía.

el día de hoy en el caserío Las Palmeras, a estar pues con la gente renovadora de Renovación Popular. Los caribeños. Somos latinas.

4 de la mañana, 44 minutos. Ay, ay, ay. Y atención, atención, aviso de servicio público. Se vende 430 metros de cable autoportante número 16, especial para electrificación. 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A ver, a ver, a ver, a ver, la persona interesada de comprar pues 430 metros de cable

ahí en el distrito de Yatoja. Y hablando de Yatoja, saludos especiales por ahí para mi pata Coqui, para Chistes, el hombre que está siempre ya cocinando a esta hora de la mañana, preparando ese rico desayuno. Ah, como saludar ahí para Coqui, trabajador de la institución educativa

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Son ya las 5, son las 5 de la mañana ya en todo el territorio nacional. 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Son las 5 de la mañana con 2 minutos en todo el territorio nacional. 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

para Tomás Saldaña de la Cruz, que el día de hoy está botando la casa por la ventana. Muchas felicidades, muchos años más de vida y que el Todopoderoso lo siga colmando de muchas bendiciones. El día de hoy también está de onomástico don Juan del Águila Salas, ¿eh? Juan del Águila Salas está de onomástico el día de hoy. Muchas felicidades, muchos años más de vida y que el Todopoderoso lo colme de muchas bendiciones. Saludos especiales también para María Soledad Fasabi Tapujima, que el día de hoy está botando la casa por la ventana. Muchas felicidades, muchos años más de vida y que el Todopoderoso lo siga colmando de muchas, muchísimas bendiciones en esta fecha tan especial. Electrofodiente a todo momento está que jode, ¿eh? Que fode, pues. No hay cuándo terminar esta

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Son las 5 de la mañana ya con 36 minutos en todo el territorio nacional. 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

con 41 minutos en todo el territorio nacional, alegrando esta hermosísima mañana gracias a la buena música de Dulce Amor, Amarte por Siempre, gran tema musical. Pídala, solicítala cuando quieras, estamos listos y preparados para compartir con cada uno de ustedes. Mientras tanto, hoy la ola celeste se va al caserío Las Palmeras. ¿Ah? Desde ya la invitación a toda la gente linda del caserío Las Palmeras. Por ahí van a estar los muchachones de la ola celeste en la gran juramentación de su comité de campaña. Mañana están por el centro poblado de Santa Elena, esto en el distrito de Santa Rosa. Saludos especiales por ahí para toda esa gente linda que se prepara a recibir a la ola celeste, la gran marea que está por todos los lugares, ya pues realizando actividades proselitistas, actividades políticas dentro del ámbito de la provincia de El Dorado. 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Mientras tanto, este domingo vamos todos a Londres, ¿eh? Al primer escenario deportivo del Eladio Tapuyima. Vamos a celebrar, vamos a expectar pues gran encuentro, gran encuentro válido por la fase 2 de la Copa Perú. Unión Santa Marta recibe al Barcelona Fútbol Club de Picota. Mientras tanto, el Sport Guaja se va rumbo hacia Picota a jugar también pues luego de haber emparejado el marcador aquí en San José de Sisa. Se va en busca de su clasificación. ¿Ah? Son las 5 de la mañana, 44 minutos, hablando a la gente linda de dónde. Saludos especiales para mi gente linda de Panadería El Arte. Para mi pata Siete Barbitas, ahí está, esto de la mañana. Full sintonía del programa.

cumbia, siempre compartiendo con los grandes éxitos en esta hermosísima mañana. Una vez más saludar a nuestros oyentes ahí en la provincia de Bellavista, para Tomás Saldaña de la Cruz. El día de hoy está botando la casa por la ventana. Muchas felicidades. Muchos años más de vida y que el Todopoderoso lo siga colmando de muchas bendiciones. Saludos especiales también para quién, ¿ah? Para Fan del Águila Salas, ahí en Villa Loja.

0: eso, mi gente linda, que el día de hoy está botando la casa por la ventana. Hoy nos vamos agradeciéndoles a cada uno de ustedes. Gracias por la sintonía. Gracias por la preferencia. Gracias por estar siempre pendiente de la programación que tiene los 95.9. Hoy, por cierto, saludando una vez más a toda mi gente linda, pues, del volante. Hoy, ¿qué será la vida de mi pata de transporte? Solito, solito va, solito viene. Al final, nada tiene, Saludos especiales por ahí para...
1: ¡Y los círculos del Perú!
0: Eisen Torres,

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11: 6 de la mañana en punto.
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11: 6 de la mañana con 4 minutos.
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1: El tema de esta mañana es: Dios nunca se olvidará de ti. El apóstol Pedro escribe esta epístola, esta carta, para movernos, hermano, a no ser negligentes, sino por el contrario, a ser diligentes. Pedro, a través de esta escritura, nos mueve a ser diligentes, a ser cuidadosos, a no descuidarnos de la palabra, de nuestro deber como creyente, de la doctrina, de la enseñanza que hemos recibido, de la vida que llevamos, del mensaje que tenemos que transmitir. Él dice: yo tampoco me voy a descuidar, ¿no? Él, como obrero, como pastor, debe ser el primero en no descuidarse. Los obreros son los primeros en no descuidarse. Los pastores son los primeros en no descuidarse. Los que son líderes son los primeros de no descuidarse. Y acá vemos que Dios le había designado, hermano, al apóstol Pedro un trabajo muy especial. Dios lo designó para que él sea un recordador. Bendito sea el nombre de Jesús. Tenía que cumplir su deber que Dios le había encargado, de ser un recordador, de hacer recordar lo que nosotros no debemos de olvidar jamás. Bendito sea el nombre de Jesús. Y este es el deber de todos los pastores que son fieles, de llevarles el mensaje a las ovejas, para que las ovejas no se olviden de sus deberes, de lo que les toca hacer. Entonces nosotros, como pastores, tenemos que estarle recordando siempre. Porque veamos, miren, vamos a analizar el verso 12 que hemos leído. Quiero que lo vea conmigo de nuevo. Dice: por esto yo no dejaré de recordaros siempre. Acá vemos la palabra recordaros siempre. Recordaros siempre. Después vemos que dice: estas cosas. Y luego dice: aunque vosotros las sepáis, yo no dejaré de recordarles siempre, siempre. O sea, continuamente, siempre, siempre. ¿Qué cosa? Estas cosas, estas mismas cosas. Dice: aunque vosotros las sepáis y aunque estén confirmados en la verdad, siempre, siempre, siempre. En otras palabras, necesitamos que se nos recuerde lo que ya sabemos. Aunque nosotros lo sabemos, el Señor manda que se te recuerde de nuevo. Tú ya sabes la doctrina, sí, pero el Señor quiere que te acuerdes, que te acuerdes, que lo recuerdes y lo vuelvas a recordar. Bendito sea el nombre de Jesús. Porque el Señor quiere que recordemos siempre, para impedir que nos olvidemos. Algunas personas dicen: pero si ya toda la gente conoce la Coca-Cola, ¿para qué tanta propaganda hace Coca-Cola? Si ya todos la conocen, precisamente para que no se olviden. La Coca-Cola anda sacando propagandas, comerciales. Diferentes, la Pepsi-Cola saca otros y otras propagandas, y todos siempre están sacando algo nuevo. Y por todas partes nos tienen a nosotros con eso ahí. Donde usted va, donde se mete, ahí está un aviso de Coca-Cola, un aviso de esto, un aviso de otro, un aviso de un celular, de otro celular. De por todas partes te están bombardeando. Qué bueno fuera que por todas partes digan: Cristo viene, Cristo viene, Cristo viene, Cristo viene, Cristo viene. Prepárate, prepárate, prepárate, prepárate, prepárate. Cristo viene pronto, Cristo viene pronto. Prepárate, Cristo viene a levantar su pueblo, a levantar su pueblo, a levantar su iglesia. Cristo viene, prepárate, prepárate, prepárate. Que pudiéramos estar mirando todo el día textos. Sin santidad nadie verá al Señor. Sin santidad nadie verá al Señor. Sin santidad nadie verá al Señor. Poner un letrero ahí pegado al televisor: sin santidad nadie verá al Señor. Sin santidad nadie verá al Señor. Un letrero frente a la computadora: sin santidad nadie verá al Señor. Cristo viene pronto. Sin santidad nadie verá al Señor. Que todos los obreros tengamos, hermano, en nuestro cuarto ese letrero que dice: andando y llorando el que lleva la semilla, andando y llorando el que lleva la semilla, andando y llorando el que lleva la semilla. ¿Quieres llevar la semilla? Tienes que arrodillarte, tienes que llorar, tienes que llorar, tiene que haber llanto. Habla de comunión, habla de consagración, habla de consagración, habla de búsqueda. Nosotros oramos, oras, ayunas, lee la Biblia para el día. Mañana te levantas, tienes que volver a orar, leer la Biblia de nuevo. Y pasado, tienes que volver a orar, tienes que volver a hacerlo. Alaba lo que está vivo. Necesitamos que se nos recuerde lo que ya sabemos para impedir que nos olvidemos, para mejorar nuestro conocimiento, para llevarlo a la práctica. Tenemos que hacerlo. ¿Por qué? ¿Sabe por qué? Se sufre de olvido. Se sufre del olvido. Es como una enfermedad crónica. Toda la gente se olvida. Algunos se olvidan de alabarlo. Algunos se olvidan de pagar su diezmo. Algunos se olvidan que los cultos son toda la semana, no solo los domingos. Alábalo si puedes. Bendito sea Dios. Quiero que vean algo. Ahí vamos al libro de Deuteronomio, capítulo 17, verso 15. Vea. Deuteronomio 17, 15 dice: ciertamente pondrás por rey sobre ti al que Jehová tu Dios escogiere. ¿Quién escogía al rey? Jehová escogía al rey. De entre tus hermanos pondrás rey sobre ti. No podrás poner sobre ti a hombre extranjero que no sea tu hermano. Y él ya está hablando, aquí van a escoger de rey. Ahora, el verso 16 dice: pero él, o sea el rey, no aumentará para sí caballos, ni hará volver al pueblo a Egipto con el fin de aumentar caballos. Porque Jehová os ha dicho: no volváis nunca por este camino. Está hablando, Egipto es una figura del mundo. Está hablando del rey. Verso 17: ni tomará para sí el rey muchas mujeres. ¿Ya? El rey no tomará muchas mujeres. ¿Qué más dice? Para que su corazón no se desvíe. Ni plata ni oro aumentará para sí en abundancia. Le está dando la ley al rey. El verso 18 dice: y cuando se siente sobre el trono de su reino, entonces escribirá para sí el rey. Escribirá para sí en un libro una copia de esta ley, del original, que está al cuidado de los sacerdotes levitas. Entonces, ¿qué tenía que hacer el rey? Escribir una copia de esta ley. Tenía que escribir: el rey no podrá tener muchas mujeres, el rey no va a amontonar riquezas, ni caballos para sí, no va a volver al pueblo, al mundo. Tiene que mantenerlo en la consagración, en ese camino. Dice el verso 19: y lo tendrá consigo. ¿Qué cosa? La ley. ¿Y para qué se escribirá? ¿Para qué se escribió la Biblia? Hermana, ¿para qué se escribió la Biblia? Para leerla. ¿Para qué se escribió la Biblia? Para leerla. ¿Y por qué no la lees tú? ¿Para qué se escribió la Biblia? Para que la leas. ¿Y por qué no la quieres leer? ¿Y por qué la gente no la lee? ¿Para qué le dijeron a este rey que escribiera la ley? Que escribiera la ley con respecto a los reyes. ¿Para qué le mandaron escribir esta ley? Para que la lea. Y el verso 19 dice: y lo tendrá consigo y leerá en él, ¿qué cosa? Una vez a la semana, una vez al mes. ¿Qué dice? Todos los días de su vida. ¿Para qué? Para que aprenda a temer a Jehová su Dios, para guardar todas las palabras de esta ley y estos estatutos, para ponerlos por obra. Para que no se eleve su corazón sobre sus hermanos, ni se aparte del mandamiento a diestra ni a siniestra, a fin de que prolongue sus días en su reino. Él, ¿quién más? Sus hijos en medio de Israel. ¿Qué le dijeron entonces? Cuando tú seas rey, escogían a un rey todos los días. Si él leía eso todos los días, nunca iba a caer. Si usted lee la Biblia todos los días, y todos los días Dios te dice: no fornicarás, no fornicarás, no fornicarás, serías una bestia si fornicas. Si Dios te habla y te dice: no hagas esto, no harás imagen, no harás imagen, y haces imagen, eres como el mulo, sin entendimiento. A su nombre gloria. ¿Qué es lo que quiere Dios? Que tú recuerdes la palabra, que tú vivas la palabra, que tú obedezcas la palabra, que te sujetes a la palabra, que medites en la palabra. Bendito sea el nombre de Jesús. Entonces, mire, tenemos la ley ahí escrita para los reyes, pero si usted lo ve al sabio de los supersabios, ¿cómo se llamó el sabio de los sabios? Salomón. Y Salomón tuvo 1,000 mujeres, amontonó riqueza. ¿Qué pasó con Salomón? Se olvidó de leer la ley, se olvidó Salomón. ¿Usted conoce aquellos que se han caído, que ya no están? ¿Por qué ya no están? Porque se olvidaron de la ley, se olvidaron de la doctrina, se olvidaron de lo que aprendieron, se olvidaron de lo que Dios dijo que no se olviden. Pero hoy el Espíritu Santo quiere refrescar tu memoria. El Espíritu Santo te quiere bendecir. Te va a refrescar la memoria. Dígale que está a su costado, el Espíritu Santo va a refrescar tu memoria hoy. Dígale que está a su costado, el Espíritu Santo te va a hacer que te acuerdes lo que tú te has olvidado. Te va a recordar lo que te habías olvidado. ¿Por qué el apóstol Pedro decía, yo no me canso de recordarle siempre estas mismas cosas? ¿Por qué? Porque se sufre de olvido. Quiero que ustedes vean, segunda de Pedro capítulo 1. ¿Lo tienen? ¿Lo tienen? Quiero que vean el verso 9. Segunda de Pedro 1, 9 dice, pero el que no tiene estas cosas, tiene la vista muy corta. ¿Ah? Porque mire, mire lo que dice. Vea, podemos ver el verso 5, por ejemplo, dice 1:5. Vosotros también poniendo toda diligencia, por esto mismo añadid a nuestra fe, virtud. A la virtud, conocimiento. Al conocimiento, dominio propio. Dominio propio, dominio propio. No deje que tu carne te venza. Tú puedes vencer a tu carne, a tus deseos. Dominio propio. Al dominio propio, paciencia. Paciencia, paciencia. Y a la paciencia, piedad. A la piedad, afecto fraternal. Y al afecto fraternal, amor. Dice, porque si estas cosas están en vosotros y abundan, no dejarán a estar ociosos ni sin fruto en cuanto al conocimiento de nuestro Señor Jesucristo. Pero el que no tiene estas cosas, tiene la vista que es muy corta, es ciego. ¿Habiendo qué? Habiendo olvidado la purificación de sus antiguos pecados. O sea, quiere decir que hay algunos que se olvidan de dónde Dios los sacó. Hay algunos que se han olvidado que han sido caídos, borrachos, fumones, drogaditos, asaltantes. Hermano, ¿de dónde Dios te sacó? ¿Ya te olvidaste? ¿Ya te olvidaste de dónde te sacó Dios? Algunos se han olvidado de lo que Dios les ha perdonado. Y ahora están, hermanos, que se creen que nunca han pecado. Y hay algunos que cuando testifican, y hay otros que no quieren testificar. Algunos que cuando testifican no cuentan lo que han hecho. No, me da vergüenza. Hay cosas que no se deben decir, pero hay cosas que sí debe saber la gente lo que Dios ha hecho con tu vida. Bendito sea el nombre de Jesús. Entonces, como algunos tienen problemas con su memoria, porque hay algunos que tienen problemas con su memoria. Por ejemplo, recordamos rostros, nos acordamos de la cara, pero no nos acordamos el nombre. Si yo te conozco, ¿dónde te he visto? ¿Dónde te he visto? Una hermana se casó con un hombre. Ella no era hermana en el momento que ella se casó. Se casó con un hombre que le enamoró. Y después, el hombre no quería estar con ella. El hombre se salía, se iba. Un día lo ve a su esposo, que se había depilado las cejas. Y de repente, hermano, ella descubre que su esposo era homosexual. ¡Qué terrible dolor! Su esposo homosexual. Yo recuerdo que ella era nueva, nuevecita. Yo estaba predicando allá en los barrios altos, y cuando terminé de predicar, ella me llama, pastor, venga, pastor. Yo le digo, sí, hermanita, ve esa mujer que va allá con cartera, con vestido rojo y con tacos. Sí, yo veía que se iba una mujer. Yo, sí, ese es mi esposo. Yo dije, poder en la sangre de Cristo. ¿Y dónde lo encuentro yo a tu esposo para hablarle la palabra? Tengo oportunidades, lo fui a buscar, no sé dónde, lo encontré por un sitio con ella, nos cruzamos, lo encontré por ahí. En los barrios altos le encontré, le hablé la palabra, le prediqué, le expliqué, le presenté al Señor y no quería esto. Escuchaba el mensaje. Así que un día, la hermana no sé qué problema tuvo. Pasaron varios meses. No sé qué problema tuvo esta hermana. Así que ella me contó y me indigné. ¿Dónde está tu esposo? En esa peluquería de allá, pastor. Yo le dije a un hermano, agarra mi Biblia. Y me fui a la peluquería. Y me fui con otro hermano más. Y le dije, espérate. Y entré a la peluquería. Y habían 5 homosexuales ahí en la peluquería cortando pelo, pintando pelo. Y a la hora que entro yo, me paro así y los quedo mirando, este hijo del diablo, los quedo mirando así. Y el homosexual ese me mira, poder en la sangre de Jesús. Me queda mirando, yo pensé que de mirarme ya iba a saber que era yo el pastor, que lo había ido a buscar para agarrarlo del cuello. Y cuando me mira, me dice, ¿dónde viste esa carita? Y yo lo quedo mirando. Yo lo quedo mirando y joder, en mi mente yo decía, ¿no te acuerdas quién soy yo? Yo decía, en mi mente he venido para orar, para sacarte los demonios en el nombre de Jesús. En mi mente. Y él me miraba y con su peine que estaba peinando, se puso el peine ahí y me decía, ¿dónde nos conocemos? Yo no le hablaba ni una palabra, lo miraba nomás. ¿En qué discoteca nos hemos visto? Y en ese momento le digo, ¿no te acuerdas de mí? Y cuando dije, ¿no te acuerdas? Le cambió la cara, esa voz. Yo he escuchado esa voz. ¿Usted es el pastor? Sí, soy el pastor, he venido. Orar por ti, venga acá, lo agarré, lo ¡Alabado sea Dios! Ven acá, le dije, los aquí. Señor, te reprenda, ¿qué discoteca de que te he venido? Porque ¿hasta cuándo vas a estar atrapado? Dios puede liberarte. Se puso a llorar, ahí se quebrantó. Decía, yo sabía que en algún sitio lo había visto. Claro, así hay gente que se olvida del nombre, pero se acuerda de la cara. Hay gente que se olvida de muchas cosas. Bendito sea el nombre de Jesús. Hay algunos que se acuerdan de los insultos que alguna persona en algún momento le ha hecho, pero no se acuerdan de los favores que han recibido, de las bendiciones. Nosotros recordamos más, y esto es lo que se ve dentro de la misma iglesia, que se recuerdan más las cosas materiales que las cosas espirituales. Y es verdad, los materiales se acuerdan más. Por ejemplo, el pueblo de Israel. Quiero que vayamos todos al Salmo 106. Mire, el pueblo de Israel, qué fácil se olvidaba de Dios. Versículo 13 del Salmo 106 dice: bien pronto olvidaron sus obras, no esperaron su consejo. Bien pronto olvidaron sus obras. Salmo 106, verso 13. Quiero que vean, miren. Versículo 7 dice: nuestros padres en Egipto no entendieron tus maravillas, no se acordaron de la muchedumbre de tus misericordias, sino que se rebelaron junto al mar rojo. Se rebelaron, no se acordaron de su misericordia. El verso 13 dice: bien pronto olvidaron sus obras. ¿Cuánta gente malagradecida hay, hermano? Que Dios lo bendice, que Dios hasta lo sana de cáncer, lo sana de sida, lo cambia, le transforma, le liberta, le restaura el hogar, lo bendice, lo prospera, y se olvidan, y se olvidan. El verso 21 dice: olvidaron al Dios de su salvación, que había hecho grandezas en Egipto. Se olvidaron, se olvidaron. Quiero que vean, lo tienen, el Salmo 7:8, verso 10. 7:8 dice: no guardaron el pacto de Dios, ni quisieron andar en su ley. O sea, tenían la ley, pero no quisieron andar en su ley, sino que ¿qué? Se olvidaron de sus obras y de sus maravillas que les había mostrado. Delante de sus padres hizo maravillas en la tierra de Egipto, en el campo de Zoán, hermano, y se olvidaron ellos. ¿Cómo la gente puede olvidarse? ¿Cuántas cosas tú has recibido de Dios? ¿Te has olvidado? ¿Por qué el apóstol Pedro dice: yo no me canso de recordarle siempre estas cosas, no me canso, no me canso? Porque estaba el ejemplo de Israel. Israel se olvidaba, se olvidaban de Dios, se olvidaban de su ley. Nosotros a veces, ¿verdad?, necesitamos ayuda, ayuda, hermano, para no olvidarnos. Hay tónicos para la memoria. Hay algunas personas que hay cosas que para ellos es muy importante y entonces dicen: no, yo no me olvido. No te vayas a olvidar. No me olvido. A mí, por ejemplo, cuando me dicen algo y es urgente, yo me saco el aro que tengo acá y me lo paso a este dedo. Podía, no me entra. Me lo pongo este de acá, acá, ahí es. Cuando tengo el aro en este dedo, es porque de algo me tengo que acordar. Y a veces me pongo el aro acá y digo, de algo me tengo que acordar, pero no me acuerdo de qué me tenía que acordar. Y han habido momentos en que estoy en un sitio y entonces me paro y voy, subo la escalera, llego al cuarto algo o a la oficina, y cuando entro digo, ¿qué iba a hacer? Miro todo. Digo, pero yo iba a hacer algo acá y no me acuerdo. Me tengo que regresar de nuevo al mismo sitio donde estaba para acordar. ¡Ah! Ya me acuerdo. Nos acordamos. Yo me pongo el aro aquí para acordarme. Cuando el pastor, mire, no se vaya a olvidar. No, yo tengo una agenda, tengo cosas apuntadas. Pero a veces hay cosas que me las dicen en el aire, me dicen cuando estoy saliendo y me lo apunto. Algunas personas se amarran una pita en el dedo, se olvidan el llavero, se olvidan la llave. Una hermana se olvidó hasta el hijo. Se bajó de la combi y le dejó al hijo dormido, el bebito. Y ella llegó a su casa y dijo: ¿qué me falta? Me falta el chino. ¡Ay, el chino! Salió corriendo a buscarlo al chino. Yo pasaba lista en el carro con un montón de chiquitos en el carro. Fuimos a una campaña y paramos en un pueblo y pasaba lista. A ver, María, presente, Beto. Estaban en el carro, pero yo como broma pasaba lista. En una de esas avanzos paramos a comprar naranja y seguimos avanzando. Y cuando yo estaba en otro pueblo, a ver, lista, María, Beto, José, Cris, ¿dónde está María? ¿Dónde? Faltaba uno, un chiquito faltaba. ¿Dónde está el bebé? No está, se bajó. ¿Qué? Ah, sí, que la naranja. Regresamos al pueblo. Se perdió desde las 2 de la tarde hasta las 8 de la noche. Lo buscamos, la bocina que íbamos a aire libre era para buscar al niño. ¿Alguien ha visto un chiquito por acá buscando? ¿Por qué? Nos olvidamos del niño. Eso fue hace años, hermano. Al final apareció. Hicimos una campaña después ahí. Dios hizo algo tremendo. Pero ¿sabe qué cosa, hermano? Siempre tenemos esa tendencia, esa tentación de olvidarnos de Dios, de olvidarnos de su palabra, de olvidarnos de lo que le hemos prometido a Dios. Alabado sea el nombre de Jesús. Padre Santo que estás en los cielos, mira cada hombre y cada mujer que al oír tu palabra hoy, aquí, en el templo, por televisión, por la radio, cualquiera que se rinda a ti ahora, cualquiera que te pida perdón, oh mío, Padre, tócalos, tócalos, Señor. Hay poder en tu palabra. Yo he predicado tu palabra. Honra tu palabra ahora. Libera, cámbialos, transfórmalos. En nombre de Jesús, echamos fuera todo demonio, todo espíritu malo. En el nombre de Jesús, en el nombre de Jesús, tu mano, Padre, liberta. Hay poder en tu palabra. Yo doy tu palabra. Opera milagros, opera sanidades, opera liberaciones. En el nombre de Jesús, echamos fuera todo espíritu malo, todo poder satánico, lo echamos fuera. En el nombre de Jesucristo, en el nombre de Jesús, pon tu mano, Señor, pon tus manos ahora y sana toda dolencia. Usted cree a la palabra, estás enfermo, crees a la palabra. La palabra es medicina ahora, solo tienes que creerla. Padre, yo doy tu palabra. Opera sanidad divina en todo cuerpo enfermo que me está escuchando ahora. Sana toda enfermedad y toda dolencia por el poder de tu palabra y por los méritos de Jesucristo en la cruz del Calvario. En el nombre de Jesús se han hecho sanidades y milagros para tu gloria, Señor. Ahora levante su mano y dígale a Dios gracias. Mire, eso es todo lo que tiene que decir. Gracias. Solamente diga gracias. Gracias, Señor.
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4: 6 de la mañana con 27 minutos.
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5: 6:35
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Dios les bendiga.

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Dios les bendiga grandemente. 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

0: Gracias, amigos y hermanos, por sintonizarnos por esta emisora y la atención prestada a este programa 60 minutos con las mejores alabanzas y adoraciones, esperando que haya tocado lo más profundo de su corazón y que Dios lo bendiga a cada uno de ustedes. 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
2: 7 de la mañana con 31 minutos.
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1: 7:37
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2: 7 de la mañana con 48 minutos.
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2: 7 de la mañana con 57 minutos.
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1: 95.9. 8 de la mañana en punto.
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1: 8 de la mañana con 3 minutos.
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3: 8 de la mañana con 10 minutos.
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3: 8 de la mañana con 19 minutos.
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1: 8 de la mañana con 30 minutos.
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1: 8 de la mañana con 40 minutos.

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2: 8 de la mañana con 49 minutos.
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2: 9 de la mañana en punto.
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2: 9 de la mañana con 13 minutos.
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2: 9 de la mañana con 23 minutos.
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2: 9 de la mañana con 27 minutos.
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2: 9 de la mañana con 30 minutos.
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Desde la cabina de Radio Latina te damos la bienvenida. Buenos días, ¿cómo estás? Hoy 17 de julio del año 2026, es un gustazo para mí saludarte. Yo sé que estás concentrado en el trabajo, sé que estás tal vez delicado de salud, rogando desde acá siempre tu pronta recuperación. Para ti, que te levantaste muy temprano para atender a tus clientes con una sonrisa amable, con esa amabilidad que te caracteriza y por eso hace que las personas lleguen a tu local y tengas muchas ventas. No pierdas ese brillo a pesar de los problemas que de repente pueden haber en casa. Que tengas un día increíble y por supuesto que sea productivo para cada uno de ustedes. No solo me refiero de repente al ámbito comercial, a nuestros amigos que nos están escuchando, a esa gente emprendedora, sino también a la unión en la familia. Que sea un día maravilloso. Bienvenidos a este espacio de buena música, de información, de saluditos, del bloque de sus saludos y también de entretenimiento. Hoy, señores, ya estamos viernes. Empezamos el fin de semana, último día de trabajo para el sector público y también para algunos privados. Y para ti que eres un empresario independiente, un trabajador independiente, pues no hay día de descanso, ¿no? Tú mismo decides el día. Me dicen, Doris, eso es lo que me gusta de trabajar de manera independiente, porque puedo darme mis descansos, puedo trabajar de lunes a domingo si es que quiero abrir mi negocio hasta la hora que el cuerpo todavía pide trabajo, todavía aguanta un poquito más. Y bueno, saludamos a quienes ya están en su trabajo. Nosotros desde Latina queremos habilitar el número de la radio para que envíes tus saludos. Como dije, ese es uno de los momentos favoritos de nosotros aquí en la radio cuando recepcionamos tus saludos. El 942-777-463, que ya desde este momento queda completamente a tu disposición. Empezamos el programa con Caliente desde Iquitos. 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No me creen por aquí los chicos.

0: 9 de la mañana con 45 minutos.
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0: 9 de la mañana con 53 minutos.

Qué bonito recuerdo de Aguas Bella, Luna Bonita. Si le ves por ahí, dile que lo quiero mucho. 9 de la mañana y 57 minutos. Bienvenidos a nuestros amigos del Caserío El Dorado que se unen al programa a esta hora. También Nauta y Santa Cruz, respectivamente. Si usted está sintonizando Latina, no olvide dejarnos sus saludos a través del número de la radio 942-777-463. 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Y ahí sí, bueno, dicen que el anuncio escucharon en la radio, piden su descuento, ¿sí o no? Piden su descuento, amigos oyentes, y trabajan especialmente en electrificación y necesitan este cable autoportante número 16. Wow. Ustedes saben que vivimos en un país altamente sísmico. Hoy, 17 de julio, se han reportado nuevamente sismos en Ica, Arequipa y Huancavelica. 3 sismos de magnitud entre 3.6 y 4.0 se registraron durante la madrugada de este viernes 17 de julio en la región Ica, Arequipa y Huancavelica. Así lo informó el Centro Sismológico Nacional del Instituto Geofísico del Perú. Hasta el momento, las autoridades no han reportado daños personales ni materiales a consecuencia de estos movimientos telúricos. Pero eso no significa que de repente debemos dejar pasar por alto las medidas de seguridad o la prevención que debemos tener en cuenta si llega de repente a suscitarse un sismo de más alta magnitud. Así que, señores, a tener lista su mochila de emergencia. En tan solo un minuto ingresaremos ya a las 10 de la mañana. Ya estamos por aquí saludando además a nuestra gran amiga Yolanda Reategui Valera. O Valera Reategui. Reategui Valera, ¿no? Sí, la señora Yolandita nos escucha como cada mañana preparando chifles a esta hora. Saludos para todos los amigos del Caserío El Dorado, especialmente para la mami trabajadora. Hoy se ha levantado muy temprano y con ganas de preparar los chifles y venderlos todos, ¿ah? Si lo ven por ahí, por San José de Sisa, por 20 de mayo, porque la mami Yolanda camina bastante, ¿no? Y eso es bueno, bueno para su salud. Entonces usted tiene que adquirir los chifles de la señora Crespita del Caserío El Dorado. Parte musical y ahora con Everybody. Y lo mejor del tecno.

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Coraima, Urresti y Lau Chulú con esta canción. Pero qué mamá tan celosa, ¿no? Cela por aquí, cela por allá. ¿Qué dice? Por eso me voy a buscar a otra mamá. Una que no cele tanto. Y es que seguramente sales mucho, ¿no? Por eso la mamá también se molesta. 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Un trágico accidente se ha registrado en Cajamarca. Tragedia. Aumenta a 14 las personas fallecidas por caída de combi a un abismo. El accidente se produjo en el distrito de San Juan y labores de rescate se prolongaron hasta altas horas de la noche, señores. 14 personas fallecidas y 5 heridas dejó el despiste y posterior caída a un abismo de 500 metros de una combi de la empresa de transportes Veloz del Valle que cubría la ruta Cajamarca-Ciudad de Dios. El trágico accidente se registró ayer jueves 16 alrededor de las 16 horas, es decir, 4 de la tarde, en el kilómetro 153-600 en el sector Chotén, distrito de San Juan, en la provincia y región Cajamarca. Nuestras condolencias para los familiares de estas 14 personas que perdieron la vida. Seguramente se investigará, ¿no?, las causas de este accidente. 10 de la mañana y 9 minutos. Vamos a continuar, amigos, y a esta hora el siguiente pedido que nos hacen por aquí es la canción que me trae muchísimos recuerdos. Pertenece al año 2008, justo en mi época de colegial, así, cuando estaba cursando, a ver, ¿qué grado? Tercer grado de secundaria. Presentamos a Baby Boy con Morenita. Ustedes también seguramente lo recuerdan, especialmente quienes ya ingresaron a la base 30. Chantel's Music's Finest. Yeah.

0: 3:16 a.m.
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3: 10 de la mañana con 26 minutos.
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0: 10 de la mañana con 31 minutos.
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0: 10 de la mañana con 44 minutos.
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0: 10 de la mañana con 55 minutos.
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0: vuelvo.
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Después de una madrugada fría, incluso en parte de la mañana, ya tenemos a esta hora un sol radiante, el calorcito que se empieza a sentir en esta parte de la región San Martín, en San José de Sisa, capital de la provincia de El Dorado. Saludamos a nuestros amigos motocarristas, están escuchando la radio. Sí, he podido confirmar hace un momento que me di una escapadita a la calle. Ahí están siempre con Latina, lo tiene todo. Y también nos escuchan desde San Martín al lado. En San Martín al lado pensé que de repente por ahí nuestros amigos escuchaban las radios locales, pero no, Latina también está presente en los hogares de los alauinos. Un gran saludo para todos nuestros amigos, la población, los ciudadanos de San Martín al lado. Siempre están con Latina, sobre todo cuando van al campo, ¿no? Cuando están ahí en su parcela, concentrados, cultivando, cosechando. Al costado está su radio receptor con los 95.9 en la mitad del dial. Sí, en la parte de la mitad del dial no lo cambian por nada. Muchísimas gracias por esa gentil sintonía, por la gran audiencia que tenemos de todos nuestros agricultores en el Valle del Sisa y también en el Alto Sisa y Alto Alao. 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

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Para nuestras mamis que están preparando el almuerzo a esta hora, recuerdan que se ha declarado en emergencia sanitaria por gripe aviar. Así es, el Colegio de Nutricionistas del Perú recomendó atención a todas nuestras mamis, a todas las personas en general, ¿no? Porque muchos están diciendo ya que con esto de la gripe aviar hay que comer pollo, hay que comer huevos, a ver si son recomendables, pues hay que seguir algunas reglas clave en la cocina. Número uno, cocinar por completo. Asegurar una cocción total de las carnes y los huevos. Cero términos medios. Es decir, señor, señora, usted lo cocina por completo. Bien cocinadita esa carne, esos huevos. Siguiente, higiene total. Lávese bien las manos antes y después de manipularlos. Y finalmente, evita la contaminación cruzada. ¿Qué significa esto? Usa tablas y utensilios diferentes para alimentos crudos y listos para consumir. Seguramente usted ya escuchó, ¿no?, de la gripe aviar. Es, bueno, la gripe en sí, el virus de la influenza aviar H5N1 es una enfermedad viral causada por virus de tipo A que afecta a diversas especies de aves, entre ellas pollos, pavos, patos, codornices, perdices, gansos, aves ornamentales de caza y acuáticas silvestres. Así ha explicado el director de Sanidad Animal del SENASA, Mario Bonifaz. Hay que seguir entonces las recomendaciones. En el fin de semana subimos la temperatura. Éxito del 93. ¿Dónde está la generación de esa época? ¿Dónde están los que nacieron en los 90s? En los 80s. Seguramente recordarán su adolescencia con estas canciones. Fue la

0: 11 de la mañana con 15 minutos.
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2: 11 de la mañana con 26 minutos.
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0: 11 de la mañana con 31 minutos.
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0: 11 de la mañana con 34 minutos.
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0: Adiós, amor, siempre te recordaré. 11 y 39, y yo siempre los recordaré, chicos, porque ya nos vamos. Parte final de Club Latino, el programa más variado de la radio, con música variada, éxitos de todos los tiempos. Mañana estaré de regreso en el mismo dial. Pausa, y al volver presentaremos Latina Noticias con toda la información local, regional y nacional. En breve regresamos.
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10: 11 de la mañana con 50 minutos.
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0: Damos inicio a Latina Noticias, hoy 17 de julio del año 2026, en el año de la esperanza y el fortalecimiento de la democracia. Mi nombre es Doris Torres Leiva, estaré con ustedes hasta las 12:30 del mediodía para acompañarles con la mejor información seleccionada cuidadosamente para que usted esté al tanto del acontecer diario en nuestra provincia de El Dorado, región San Martín, y las notas más relevantes a nivel nacional. Buenos días a quienes ya nos acompañan con la sintonía desde diferentes provincias de nuestra región San Martín y también a través de las plataformas digitales en el aplicativo y en nuestro sitio web. Empezamos con los principales titulares a desarrollar en esta edición de hoy, viernes, inicio de fin de semana.
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0: Hombre intentó lanzarse desde el puente en Morales, fue rescatado por agentes y pobladores. Un hombre que aún todavía no fue identificado habría intentado quitarse la vida arrojándose desde el puente peatonal Santa Rosa en el sector La Alameda, Distrito Morales. El jurado electoral especial deja fuera de carrera a dos candidatos al gobierno regional de San Martín. Declaran improcedentes las listas de Ahora Nación y del MUR de Julio César Mendoza y Tomás González, respectivamente. Economista Jorge González Izquierdo dijo que desde su punto de vista la descentralización ha sido un fracaso. Advierte que el fenómeno del Niño podría agravarse por cambio de autoridades y deficiente ejecución de obras. En Lamas celebran la entrega del tradicional voto en las cabezonías. La ancestral ceremonia reunió a decenas de visitantes y marcó el inicio del relevo de los próximos pasantes de esta tradicional festividad. Advierten que reactivación de canal de navegación amazónico presenta riesgos ambientales. Especialistas sostienen que el proyecto de dragado en los ríos Guayaga, Marañón y Amazonas mantiene observaciones técnicas y ambientales que aún no han sido resueltas. El Jurado Nacional de Elecciones advierte déficit de 261 millones de soles para las elecciones 2026 pese a créditos suplementarios. El sistema electoral peruano enfrenta un escenario crítico a menos de un año de las elecciones regionales y municipales 2026. Tradicional entrega de voto y masiva micuneada consolidan la identidad cultural de la provincia de San Martín en el marco de las celebraciones de la fiesta patronal, el triunfo de la Santísima Cruz de Tarapoto. La mayor plaza de Tarapoto se convirtió en el epicentro de la tradicional festividad con solemne presentación del voto de las cabezonías pasantes 2026 y el acto protocolar de entrega de listón al próximo cabezón mayor. El Jurado Nacional de Elecciones invita a la ciudadanía a ser parte de la construcción de los compromisos del Pacto Ético Electoral para las elecciones regionales y municipales. Atención, actualizarse para no quedarse atrás. El reto de los profesionales en la era digital. La acelerada evolución tecnológica está redefiniendo la forma en que los profesionales trabajan, aprenden y compiten. En el ámbito deportivo, efecto mundial de fútbol, 3.402 peruanos se llaman Messi y 238 peruanos llevan el nombre de Mbappé. Reniec también registra ciudadanos llamados Dibu, Dembélé y Griezmann, inspirados en figuras del fútbol internacional. 11 y 58 minutos. Con esto y mucho más, vamos a regresar después de nuestro primer corte comercial en Latina Noticias.
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4: 12 del mediodía con 7 minutos.
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mucho sobre la salud psicológica de las personas, especialmente de este hombre que ha intentado lanzarse desde un puente en Morales. Un hombre que aún no fue identificado habría intentado quitarse la vida arrojándose desde el puente peatonal Santa Rosa en el sector La Alameda, en el distrito de Morales, que une la avenida Salaberry al costado del bulevar. Afortunadamente fue rescatado a tiempo antes que cometa el suicidio. Al parecer, el hombre estaba esperando que pase algún camión pesado para arrojarse desde el puente, ya que estaba balanceándose. El personal policial y el Serenazgo, quienes se encontraban cerca del lugar, fueron advertidos por pobladores y transportistas. De inmediato se trasladaron al lugar y con la ayuda de un grupo de personas lograron rescatar al hombre. Los agentes policiales lograron controlar al sujeto, quien se encontraba bastante alterado. Al parecer sufría de depresión o problemas familiares. El hombre fue trasladado a un centro de salud donde fue atendido y evaluado. Pues especialmente, ¿no?, requiere de evaluación emocional, cuyo diagnóstico fue depresión mayor, razón por la cual permanece en el nosocomio con el conocimiento de sus familiares. 12 del mediodía y 9 minutos. Por eso, cuando estamos atravesando una situación así, es importante buscar ayuda. Es importante hablar con la familia, buscar ayuda profesional si la situación ya se vuelve, pues, incontrolable, ¿no? Hay muchas personas que pasan varios días, incluso semanas, meses, y pues el cuerpo ya no resiste más. Entonces, así que, amigo, no solamente cuidemos de la salud física, sino también de nuestra salud emocional, que en estos últimos años se ha vuelto como preocupante, ¿no? Preocupante y un desafío también para las autoridades. 12 del mediodía y 10 minutos. Tenemos, por otro lado, la invitación que nos hacen nuestros amigos de la banda de Pishuaya, Girón 28 de julio. Cada vez estamos más cerca a la celebración de las bodas de oro del señor José Salas Tuanama y esposa Avelina Fasavi Tapuyima. Tienen el honor de invitar a familiares y amigos a la celebración de sus bodas de oro a desarrollarse el sábado 22 de agosto. 12 del mediodía, almuerzo de honor en el Girón 28 de julio, segunda cuadra, en la banda de

0: Ushuaia, domicilio de la familia Salas Tuanama. A las 7 de la noche, Santa Misa en la Iglesia Católica de San José de Sisa. Acompaña al señor José Salas Tuanama y esposa Avelina Fasavi Tapuyima a dar gracias por estos 50 años de matrimonio y a renovar sus promesas de amor. Seguidamente invitamos a un brindis de honor y fiesta bailable con música típica. Llega el conjunto típico Los Dinámicos de Santa Cruz. Habrá ubachado, chicha de maíz, chicha de maní, cerveza y mucho más. Celebremos la vida y el amor con una gran fiesta y la mejor música típica de nuestra tierra. ¡Qué hermosa e increíble bendición llegar a las bodas de oro! 50 años de amor, complicidad y paciencia merecen una celebración a lo grande. La unión de nuestro amigo José Salas y la señora Avelina Fasavi, medio siglo después. El amor, dicen, todo lo sufre, todo lo cree, todo lo espera y todo lo soporta. Continuando con más información, atención, solicitan 2 años de prisión para alcalde de Juan Guerra. Seguramente ustedes recordarán del alcalde de Juan Guerra que agredió a su pareja, pues entonces ahora se está solicitando 2 años de prisión por agresiones cometidas en contra de su expareja y se difundieron las imágenes a nivel nacional. La Fiscalía Provincial Mixta de la Banda de Chilcayo, a cargo del fiscal o de la fiscal Sara Panduro Hoyos, solicitó ante el tercer juzgado de investigación preparatoria de San Martín una pena privativa de libertad efectiva de 2 años y 3 meses contra José Lazo Arce, actual alcalde del distrito de Juan Guerra. El requerimiento fiscal está relacionado con una investigación por la presunta comisión del delito contra la vida, el cuerpo y la salud en la modalidad de agresiones contra las mujeres o integrantes del grupo familiar, por hechos que habrían afectado a Cristina Quique, quien mantuvo una relación sentimental con la autoridad edil. El caso se remonta a meses atrás, cuando los hechos tomaron conocimiento público y generaron amplia cobertura mediática por la controversia que involucró al burgomaestre. La solicitud fiscal deberá ser evaluada por el órgano jurisdiccional correspondiente en el marco del debido proceso y las garantías legales de las partes involucradas. 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Y como ya saben, estamos cerca de las elecciones regionales y municipales y el jurado electoral especial ha dejado fuera de carrera a 2 candidatos al gobierno regional de San Martín. A poco más de 2 meses y medio de llevarse a cabo las elecciones regionales y municipales en nuestro país, en lo que corresponde al jurado electoral especial de Moyobamba, se ha emitido algunas resoluciones que dejan fuera de carrera hasta el momento a 2 de los 9 candidatos que aspiraban a postular al gobierno regional de San Martín. Se trata de las listas del partido político Ahora Nación, encabezada por Julio César Mendoza del Águila, y del movimiento Unión Regional, encabezado por Tomás González. El jurado electoral especial Moyobamba ha declarado improcedente ambas candidaturas, así como de las listas de postulantes a consejeros regionales que lo acompañaban. En tanto, a la fecha solo existen 4 listas admitidas: la de Avanza País, encabezada por Óscar Cabrera; la de Acción Popular, encabezada por Maikson Kulki; la de Renovación Popular, encabezada por Job Gómez; y la de Somos Perú, encabezada por Sandro Rivero. Asimismo, se está todavía a la espera de que el jurado electoral especial Moyobamba se pronuncie sobre la admisión o no de las listas de Alianza para el Progreso, encabezada por Jorge Panduro; de Fuerza Popular, por David Landa; y la del Pueblo Consciente, encabezada por Roger Heredia. De ser admitidas estas listas, serían 7 los candidatos que estarían compitiendo por llegar a convertirse en el nuevo gobernador regional de San Martín. 12 y 15. Atención, el economista Jorge González Izquierdo dijo que desde su punto de vista la descentralización ha sido un fracaso. Exministro cuestiona el fracaso de la reconstrucción en el norte del país. alerta sobre riesgos para la Amazonía y plantea una reforma profunda de la descentralización. Jorge González Izquierdo advirtió que el impacto del próximo fenómeno del Niño podría ser severo o más severo debido a la transición de autoridades que se producirá en los gobiernos regionales y locales, situación que, según señaló, podría afectar la eficiencia y calidad de la inversión pública destinada a prevenir desastres. González Izquierdo expresó su preocupación por la situación de Piura, una de las regiones más golpeadas por el Niño costero del 2017, indicó que escuchó recientemente al gobernador regional y quedó sorprendido por los escasos avances alcanzados desde casi una década. Añadió que el norte del país continúa expuesto a los mismos riesgos que años atrás. La historia se puede repetir igualito y ahora con el agravante de que el cambio de autoridades puede afectar aún más la capacidad de respuesta. Respecto a la Amazonía Occidental, el economista señaló que el principal problema será el exceso de precipitaciones con efectos directos sobre sectores estratégicos de la economía regional. Indicó que las lluvias intensas podrían generar pérdidas económicas, interrupciones en el transporte y dificultades para el desarrollo de actividades productivas. Sobre las medidas que debería adoptar el próximo gobierno de la presidenta Keiko Fujimori, González Izquierdo sostuvo que la respuesta debe centrarse en una inversión pública eficiente y planificada. Asimismo, consideró prioritario impulsar obras de gran envergadura como el manejo integral de cuencas y el fortalecimiento de defensas ribereñas, tareas que exceden las capacidades presupuestales de municipios y gobiernos regionales. En otro momento, el economista fue crítico con el proceso de descentralización implementado en el país. Explicó que la regionalización no logró reorganizar adecuadamente el territorio nacional, ya que los antiguos departamentos simplemente fueron convertidos en regiones sin una verdadera integración económica y administrativa. Pese a ello, consideró indispensable replantear el modelo descentralista para reducir la concentración económica en Lima y Callao. Son las 12 y 17. Gracias por estar con nosotros en este viernes, empezando el fin de semana. Queremos saludar a nuestros oyentes, al señor, por aquí nos escuchan desde el barrio El Sol, ¿no? En el barrio El Sol están la familia Fasabi. Un gran saludo para todos los familiares que están en la sintonía de Latina, la familia Fasabi, la familia, tenemos también a la familia Carvajal, ¿no? Desde el barrio El Sol. En Lamas celebran la entrega del tradicional voto en las cabezonías. Ustedes saben que Lamas está de fiesta patronal. La ciudad de Lamas vivió ayer jueves una de las manifestaciones culturales más representativas con la realización del tradicional voto de las cabezonías, una ceremonia que congregó a decenas de personas provenientes de diferentes regiones del Perú. La actividad forma parte de una antigua costumbre que fortalece la identidad cultural del pueblo lamista y mantiene vigente una tradición transmitida de generación en generación. La jornada comenzó con una misa celebrada en la parroquia de Lamas, donde los cabezones participaron en un acto de fe antes de dar inicio a las actividades centrales. Al concluir la ceremonia religiosa, los participantes se retiraron para preparar el desarrollo del tradicional voto programado para horas de la tarde. Durante la ceremonia, los actuales cabezones realizaron la entrega del voto a los próximos pasantes, quienes asumirán la responsabilidad de preservar esta costumbre. Como establece la tradición, los nuevos encargados deberán devolver en el futuro todo lo recibido durante esta festividad, manteniendo el compromiso de reciprocidad que caracteriza esta celebración. Este acto también permitió conocer el proceso mediante el cual serán designados los futuros cabezones, garantizando así la continuidad de una de las expresiones culturales más emblemáticas de Lamas. Cada año esta festividad atrae a visitantes y devotos que llegan para participar y ser testigos de una tradicional fiesta que constituye parte importante del patrimonio cultural de la región San Martín. Nos comenta Juan Arévalo Puyo que en breve estará haciendo su reporte, así que esperamos a Juan Arévalo Puyo con la información que nos tiene desde el distrito Sauce. Mientras tanto, queremos pasar al ámbito nacional para hablarles sobre otro tema importante, ya que el Jurado Nacional de Elecciones advierte déficit de ¿cuánto? De 261 millones de soles para las elecciones 2026 pese a créditos suplementarios. A pesar de la reciente aprobación de créditos suplementarios por parte del Congreso, El déficit presupuestal persistente y amenaza la operatividad de las instituciones encargadas de organizar los comicios. Así lo advirtió Eder Quirós, jefe de Gabinete de Asesores del Jurado Nacional de Elecciones, quien reveló que tras 8 meses de gestiones para cubrir los requerimientos del proceso electoral, la brecha financiera asciende a 261 millones de soles. El sistema en su conjunto tiene un déficit, aún con el reciente crédito suplementario de 261 millones, de los cuales corresponden 28 millones al Jurado Nacional de Elecciones, 183 millones a la OMPE y 49 millones al RENIEC, detalló en declaraciones al Jurado Nacional de Elecciones TV. El funcionario también ha explicado que los créditos suplementarios aprobados por el legislativo dispusieron 75 millones adicionales para el Jurado Nacional de Elecciones y 250 millones para la OMPE, montos que sin embargo no cubren la totalidad de los requerimientos actuales. Esta situación, señores, genera incertidumbre sobre la capacidad de las instituciones para cumplir con sus funciones constitucionales. Ahora ya estamos con Juan Arévalo Puyo desde Sauce con la información. Juanito, ¿cómo estás? Buenas tardes, te escuchamos.
1: Muchas gracias, compañera Doris. Buenas tardes, amados oyentes de Latina Noticias. En directo desde la capital turística de Sauce, para informar a esta hora de la tarde, trabajadores de la SUNAT realizaron jornada de trabajo de orientación tributaria en el distrito de Sauce. Cerca de 20 trabajadores de la Superintendencia Nacional de Aduanas y de Administración Tributaria SUNAT, entre mujeres y varones, se realizaron ayer una jornada de trabajo en el distrito de Sauce con el objetivo de brindar orientación y promover la formalización de comerciantes y emprendedores. La delegación estuvo encabezada por la Intendencia de Tributos Internos de la SUNAT San Martín, Judith Saldívar Álvarez, quien junto a su equipo fue recibido en la Municipalidad Distrital de Sauce por el alcalde ingeniero José de Laila García. Durante el encuentro, el burgomaestre brindó todas las facilidades necesarias para el desarrollo de las actividades programadas en el distrito, permitiendo que el personal de la SUNAT recorriera diversos establecimientos comerciales para informar a los ciudadanos sobre la importancia de la formalización. Entre las acciones realizadas destacaron la orientación para la inscripción en el Registro Único de Contribuyentes RUC, la explicación de los trámites virtuales que ofrece la SUNAT y el asesoramiento sobre temas tributarios dirigidos a comerciantes, emprendedores y contribuyentes. Al culminar la jornada, los representantes de la SUNAT expresaron su agradecimiento al alcalde de Sauce por el apoyo brindado y las facilidades otorgadas, destacando que la visita se desarrolló con éxito gracias al trabajo coordinado entre la institución y la Municipalidad Distrital de Sauce. En otra parte de la información, compañera, usuarios de Electoriente están protestando en contra de esta empresa aquí en el distrito de Sauce, ya que casi de la mayoría de las personas que usamos este servicio ha llegado pues casi más del 50% ha subido el presupuesto de Electoriente para los usuarios, ya que algunas personas no cuentan con más electricidad, más energía, pero sin embargo llegó pues bien elevado el precio del pago a Electoriente. En directo desde la capital turística de Sauce, informó Juan Arevalo Puyo. Un saludo cordial para la señora Katia y la señora Juanita, aquellos que están en mi lado.
0: Muchas gracias, Juan Arévalo, desde Sauce. Saludos a toda la población, a las señoritas que nos escuchan y a quienes están visitando también Sauce, de repente algunos turistas que a esta hora están disfrutando de la laguna de Sauce y de sus hermosos paisajes. Estamos en contacto contigo en el transcurso de estos días, obviamente para más información. Gracias, Juan Arévalo. Vamos a continuar y nosotros de esta manera queremos, atención, presentar nuestro segundo bloque comercial y regresaremos con más a través de Latina. 28 años contigo.
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14: 12 del mediodía con 33 minutos.
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Son las 12 del mediodía con 33 minutos en todo el territorio nacional. Buenas tardes a todos nuestros oyentes a lo largo y ancho de la provincia del Dorado, la región y el territorio nacional. Mientras tanto, queremos saludar a nuestros hermanos del campo, nuestros hermanos agricultores, quienes vienen realizando diferentes e importantes actividades. Y por cierto, ellos contentos de estar ya pues cumpliendo su trabajo. El día de hoy pues están ya regresando muchos de la chacra, algunos ya han almorzado y algunos todavía están pues preparando ahí el almuerzo. Este ya queremos saludar a cada uno de ustedes. Y por cierto, una vez más saludar a nuestros oyentes ahí en el sector del Mirador, en el caserío 20 de Mayo, barrio El Mirador, quienes el día de hoy están recibiendo pues el mantenimiento de las calles principales de dicho barrio. Importante actividad que viene realizando la Municipalidad Provincial del Dorado. Por cierto, trabajos que también se vienen realizando en se ha venido realizando pues en Villa Los Jardines y Barrio Quique. Hoy están pues en el Barrio Mirador. Eso es lo que nos dio a conocer el responsable de maquinaria, el ingeniero Sandro Vázquez Salas. Saludar una vez más a cada uno de ellos. Y por cierto, pues esperando que toda esta actividad de mejoramiento de

0: Mientras tanto, el día de ayer se han iniciado las actividades por el 65º aniversario de la institución educativa 0272 Andrés Reategui Reategui. Importante institución educativa que está cumpliendo pues 105 años de aniversario y que, por cierto, la labor educativa que vienen impartiendo nuestros docentes hace de que hoy se llegue pues a una tarde, una noche tan importante, donde se estará realizando la gran elección y coronación de niña y señora aniversario. Para esta importante actividad, a esta hora del mediodía, estamos ya en contacto con el director de la institución educativa 0272, Andrés Reategui Reategui, la persona del profesor Oblita López Rodolfo Jesús. Profesor Rodolfo, muy buenas tardes. Tu saludo para todos nuestros oyentes de Latina Noticias, edición del mediodía.
1: Buenas tardes, señor Nilo. Un gusto saludarle. Asimismo, también un placer saludarle a todos los radioescuchas de tu prestigioso programa. Y sí, pues justamente estamos nosotros dando inicio a nuestro aniversario institucional.
0: Profesor Rodolfo, en este caso, hoy se inicia. El día de ayer, según la programación que tenemos, el día de ayer se ha iniciado ya con la misa por aniversario en la institución educativa. La comisión organizadora viene trabajando pues al 100% para que toda esta actividad salga de la mejor manera. ¿Qué hacer usted como director? Pues hacer la invitación a toda la población de San José de Sisa, a los exalumnos y padres de familia para participar de este importante evento.
1: Así es. Nosotros el presente año estamos como institución educativa cumpliendo 105 años de vida institucional, lo cual a nosotros nos alegra inmensamente porque somos testigos presenciales del trabajo que se viene haciendo acá en la institución educativa y también tenemos contacto directo con exalumnos de nuestra institución, quienes pues están ocupando grandes y buenos cargos en los lugares donde viven, grandes personas, grandes ciudadanos que con orgullo representan a nuestra institución educativa reateísta. Nosotros el día de ayer hemos empezado con la misa por aniversario. El día de hoy estamos pues ya a pocas horas de celebrar la elección y coronación de nuestra niña y señora aniversario, lo cual para nosotros es una alegría y un compromiso grande también lograr que nuestros padres de familia, nuestras madres de familia y toda nuestra comunidad educativa pues se compenetre y se sienta feliz de ser reateísta. Hoy es una noche muy especial, invitamos a toda la población de San José de Sisa que nos visite, que presencie las actividades por nuestro aniversario. Estamos totalmente seguros y convencidos que van a salir también ellos muy contentos de esta bonita actividad que se va a llevar a cabo en esta noche.
0: Profesor Oblitas, en este caso, por ejemplo, la institución educativa es una institución integrada con el nivel inicial y primaria. Para esto ya se tiene programado. Estamos hablando de cuántas niñas que están participando en esta gran elección de niña aniversario y señora aniversario también en este año 2026.
1: Sí, tenemos la presencia de niñas de nivel inicial, niñas de nivel primaria y también nuestras madres de familia que muy activamente participan de nuestro aniversario. Son un total de 14 candidatas. Va a ser una noche muy, muy nutrida porque vamos a tener también números artísticos de nuestra institución educativa y de las instituciones educativas de acá de San José de Sisa, quienes también nos acompañan en esta celebración. 14 candidatas, amigo Nilo, que van a dar un espectáculo de belleza a lo grande como se merece nuestra institución, como se merece nuestra provincia El Dorado.
0: Qué bien, profesor, por esta importante actividad que tienen programado. De esta manera, pues, hacer extensivo la invitación a todos los padres de familia, a los ex alumnos. Y seguramente, profesor, en esta importante actividad Se estará también, pues,

0: dando a conocer las diferentes actividades que tienen programado para los días posteriores, pues que se viene esta importante actividad por los 105 aniversario.
1: Sí, vamos a aprovechar esta actividad, amigo Nilo, en la noche para dar a conocer ya a todos los presentes nuestra nutrida programación que tenemos. El día domingo, por ejemplo, vamos a tener un desfile por nuestro aniversario, lo cual ya está todo programado. Vamos a contar con la presencia de todos los trabajadores de la institución educativa, de nuestros padres de familia, de nuestros estudiantes, y también hacemos extensivo a nuestros exalumnos que nos acompañen en este desfile por aniversario, lo cual a nosotros nos daría una inmensa alegría. Tenemos también la invitación a nuestras instituciones educativas para compartir el deporte. Tenemos un cuadrangular para el día lunes, ¿no? También tenemos actividades académicas como los concursos de conocimientos, concursos de dibujo, concursos de pintura, concursos de recitación de poesías. Y es un trabajo, un conjunto de actividades que nos van a permitir que toda nuestra comunidad educativa pues nos comprometamos más en el quehacer de nuestra institución, de tal manera que al final sean nuestros estudiantes los que logran los aprendizajes esperados, para que así nuestros niños pues sean ellos quienes llevan los conocimientos a los lugares a donde se van.
0: Profesor Oblitas, en este caso también tenemos conocimiento que el día miércoles estarían realizando los Fuegos Florales Escolares 2026. ¿Qué nos puede decir acerca de esto?
1: Sí, es un día ya planificado donde nuestros estudiantes también van a poner de manifiesto ese conjunto de conocimientos, ese conjunto de habilidades que han ido practicando en este primer semestre. Vamos a dar a conocer también, vamos a aprovechar ahí también para realizar el Día del Logro. Es una actividad muy bonita en la que nuestros estudiantes, como repito, van a demostrar todo lo que han venido aprendiendo, han venido practicando con sus maestros, con sus maestras. Y invitamos también a la población para presenciar los productos de nuestras unidades, que son trabajos realizados netamente por nuestros estudiantes. Estamos convencidos que nuestros niños también se están encaminando por el mejor camino del buen aprendizaje reateguista. Los maestros, las maestras están haciendo todo lo posible para que nuestros niños, pues, al final logren estos esperados aprendizajes que todos los padres de familia y nosotros los maestros pues estamos enfocados en lograrlo. Este año es un año diferente a los demás, no solamente porque cumplimos 105 años, sino por el compromiso grande que venimos asumiendo cada vez para que nuestros estudiantes también se encaminen por lo que es la estrategia de la investigación. Estamos trabajando en eso, amigo Nilo. Por eso nosotros invitamos a toda la población de San José de Sisa, a nuestros exalumnos que tal vez están viviendo fuera de la provincia, que nos visiten en estos días de aniversario, que nos visiten en nuestro Día del Logro, que nos visiten en nuestros Juegos Florales, para que ellos también sean testigos de que seguimos trabajando de la mejor manera como ellos lo hicieron en su momento.
0: Qué bien, profesor. Pero en este caso, el aniversario no culmina en este mes de julio. Tenemos conocimiento que está programado para el mes de agosto.
1: Sí, así es, amigo Nilo. El día central es el 18 de agosto, ¿no? Ahí culminamos con la serenata y premiación del deporte. El 18 es nuestro día central, pero debemos recalcar, amigo Nilo, que las clases no se están suspendiendo. Todas estas actividades o todo lo que es el deporte, venimos haciéndolo por las noches, de tal manera que no va a interrumpir en nuestras labores escolares.
0: Esto es algo importante, profesor Rodolfo, porque muchas veces algunos comentan pues, que la institución educativa 0272 está celebrando 2 meses de aniversario, pero si podemos observar la programación, se está celebrando de esa manera, pero en horas de la noche, que ya no pues, de repente interrumpe las labores académicas de nuestros estudiantes. Algo que tenga más que decir, profesor Rodolfo, hacer la invitación una vez más a toda la población de San José de Sisa y a nuestros amigos ex-reateguistas que se encuentran pues en diferentes lugares de nuestro Perú profundo.
1: Así es, amigo Nilo. Nos alegra inmensamente que nos entreviste usted a través de su prestigioso programa. De esta manera damos a conocer las actividades que nosotros tenemos planificado por aniversario. Y qué mejor oportunidad, ¿no?, para nuestra población sisina, para nuestra población doradina, para nuestros exalumnos reateguistas, que nos visiten, que nos acompañen en este caminar de nuestro aniversario. Estoy totalmente convencido que con su presencia van a engalanar y también van a hacer de nuestro aniversario pues un gran aniversario, como todos, toda nuestra población El Dorado se merece. Gracias, señor Nilo, por la entrevista.
0: Muy bien, profesor, ha sido la participación del director de la institución educativa 0272, Andrés Arriate y Arriate, profesor Rodolfo Olitas, quien hoy pues está haciendo extensivo la invitación para participar en este importante evento, pues lo que va a ser la gran elección y coronación de la niña, aniversario, señora, aniversario. Ya nuestra colega Doris Torres Leiva se viene preparando para estar pues el día de hoy. Ahí va a estar de jurado calificador, nos dicen por ahí. Y de esta manera pues hacer de que nuestra institución educativa pues conmemore esta importante actividad con toda esa alegría de estar pues, de formar parte de esta importante institución educativa. Antes de llegar también con los saludos para la Comisión Central de Aniversario, que recae en la persona de la profesora María del Pilar Ruiz Reina, su secretaria, la profesora Crespina López García, tesorera Tania Estefany Pinedo García, como vocal está la profesora Sheila Lilibet Tuanamatuanaba, quienes a esta hora están pues full chamba, por cierto, para que quede decorado pues con todo lo que debe ser pues esta importante actividad por los 105 años que vienen sembrando valores, cosechando futuro. Son las 12 del mediodía con 48 minutos, nos vamos al corte comercial y cuando volvemos vamos a tener también el reporte de nuestro colega Juan Arévalo Puyo. Y ya, pues, él está, pues, contento a esta hora de la tarde. Nos dice que él está en la espera, Doris, de la invitación para el aniversario de Radio Latina. En este mes hay muchísimos aniversarios. Estamos celebrando el aniversario de Radio Latina, aniversario de la institución educativa 0272, aniversario de la institución emblemática Manuel Antonio Mesón de Muro, así como también el aniversario de nuestra independencia nacional. Nos vamos a un corte y retornamos con más noticias.
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8: 12 del mediodía con 57 minutos.
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0: 12 del mediodía y 59 minutos. Llegamos a la parte final de Latina Noticias. Muchas gracias por su sintonía a nuestros oyentes que se han mantenido pendientes de la programación desde muy temprano y todavía lo siguen haciendo. Recuerden que desde las 4:30 inicia la programación de Latina y concluye a las 10:30 de la noche. Programas variados para todas las edades. Con nosotros será mañana, sí, el lunes ya no, mañana es fin de semana. Sí, nos vamos entonces a disfrutar del fin de semana y el día lunes nos volvemos a escuchar a través de Latina 95.9, lo tiene todo. Permiso.
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2: Una de la tarde en punto.
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1: Los eventos de hoy son sin precedentes. 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
2: Gloria a Dios. ¿Cuánto dice gloria a Dios? Hermanos oyentes, hermanos presentes, saludo con la paz del Señor Jesús. Estamos en esta hora para nosotros poder rescatar los testimonios de las personas que ya han sido sanados en la Iglesia Pentecostal Dios es Amor, que sabemos que Dios está sanando en este tiempo. ¿Cuánto lo creen? Diga gloria a Dios. Y a su nombre. Atención, atención, hermanos oyentes que nos vienen escuchando, presten mucha atención, por favor, porque sabemos que Dios algo grande está haciendo en la Iglesia Pentecostal Dios es Amor. Aquí tenemos una persona a quien vamos a entrevistar. Hermanita, ¿tu nombre?
3: María Epifania Peña García.
2: ¿De qué lugar usted visitó?
3: De Vista Hermosa.
2: De Vista Hermosa, hermana, cuenta para los oyentes qué milagro usted aconteció llegando a la Iglesia Dios es Amor.
3: Sí, gracias a Dios que encontré mi salud, que tanto he gastado y no pude encontrar mi salud, pero aquí viniendo a la Iglesia Dios es Amor encontré mi salud. Ahora estoy feliz y tranquilo, caminando y trabajando siempre.
2: Gloria a Dios. Hermanita, especifique, ¿cuál era la enfermedad que usted tenía?
3: Yo era más mala la columna, que no podía casi ni caminar.
2: Estabas mala la columna, que no podías caminar, estabas imposibilitada. Cuéntame, ¿fuiste a los médicos o a los brujos? ¿A dónde acudiste?
3: A los brujos no he ido, porque yo soy casi enemigo de los brujos, no creo en eso yo nada. A los doctores sí me he ido, consultar cantidad de doctores, pero no. Gastaba, no me he hecho nada de esa... Hola.
2: ¿Pero qué te dijo el doctor? ¿Que tenías que operarte o era un tratamiento? Comparta para los oyentes.
3: Sí, me dijo el doctor que ya no tenía sanación, que si me operaba quedaba inválida.
2: Prácticamente estabas desahuciada por la ciencia médica, que ya no tenías esperanza más para volver a caminar.
3: Sí, ya mi vida era quizás un desastre, ya porque ya me desengañaron los doctores, dijeron que si me operaba quedaba en silla de ruedas. Y por eso dije, mejor que para quedar en silla de ruedas, mejor que me muriera de una vez. Pero no fue así, Dios me rescató. Y yo vine para acá a la iglesia preguntando, porque no soy yo, escuché por la radio que sanaban, que le digo a mi esposo, yo me voy, le digo así, conversando con él, y me dice, bueno, depende de tú si te vas, pero si lo vas a cumplir. Sí, le digo, yo me voy. Y por eso yo vine para acá, quizás encontré al pastor y a otra hermanita que no podía salir de ahí de la puerta. Para acá y ellos me trajeron rambados para acá.
2: Gloria a Dios. Escucha, hermanos oyentes, hermanos presentes. Esta persona dice que cuando llegó a la iglesia, ahí en la puerta, dice que ella no podía ni pasar la iglesia, la puerta ahí, pero dice que el pastor y otra hermanita dice que lo ayudaron, lo rambaron, prácticamente lo cargaron, lo hicieron pasar dentro de la iglesia y luego recibió las oraciones. Hermana, ¿qué aconteció en el momento de las oraciones?
3: Bueno, el primer día no es nada, pero al segundo día sí, a la segunda vez que vine, sí, me encontré, se puede decir que yo lloraba y todo de alegría porque no podía ir, quizás mi sanación. Y los doctores me dijeron que no podía ir, sanarme.
2: Gloria a Dios. Y la iglesia, ¿por qué no aplauda para Cristo? Es algo impresionante, amados y queridos oyentes, hermanos presentes, escuche, esta persona ya dice que el médico, el doctor le dijo que ya no iba a volver a caminar, pero llegando a la iglesia pentecostal, Dios es amor, ella recibió las oraciones y alcanzó el milagro de Dios para su vida. Es algo impresionante, oyente de casa, participen en las campañas, en los cultos que realiza la iglesia pentecostal, Dios es amor, donde te espera y te aguarda el pastor Wilder Caballero, quien estará orando a tu favor. Escuchen, participen en las campañas, porque sabemos que las campañas es de mucha bendición. De esta manera, entonces, oyente de casa, venga con toda tu familia, porque el milagro lo garantiza nuestro Señor y buen Salvador Jesucristo. Hermanita, cuente, quizá usted se acuerda cuánto gastó yendo a los médicos.
3: Yo he gastado bastante aquí nomás en la botica San Lucas, he gastado cantidad, y ahí en la Guaguantanga igualito. En la Guaguantanga he gastado cerca de 4,000 soles, porque me ponían ampollas de 300, de 250, y no le encontraba sanación.
2: Gloria a Dios, es algo impresionante, Pastor Wilder, es algo impresionante, oyente de casa, porque esta persona prácticamente ha gastado mucho dinero participando en la ciencia médica, pero sabemos que solamente Cristo, solamente nuestro Dios puede hacer lo que la ciencia médica no lo puede hacer. Hermanita, con esta misma fe, ¿usted qué diría a los oyentes que nos escuchan quizá aún por la primera vez?
3: Yo les invitaría a los oyentes que vengan a participar de acá de la iglesia, a escuchar su palabra de Dios, porque Dios sí sana. Dios es todopoderoso, Él es el doctor de doctores, sobre de Él no hay otro más que Él.
2: Gloria a Dios. Hermanita, reitere tu nombre y de dónde usted vino.
3: Yo soy María Epifania Peña y vení de Vista Hermosa.
2: Dios te bendiga, hermana. Fuertes palmas para Cristo. Pastor Wilder, es algo impresionante los testimonios de las personas que vienen testificando del poder de Dios.

0: Oyentes de la radio, amigos, hermanos, reciba la paz de Cristo. En esta hora les saluda el pastor Wilder Caballero. Damos gracias al Dios Todopoderoso que hoy viernes 17 de julio el Señor oyentes ha permitido para poder estar en estas cabinas y así poder llegar hasta sus lindos hogares con esta maravillosa y programación como es el programa La Voz de la Liberación. Amados hermanos oyentes que nos sintoniza a través de esta radio, queremos decir con todos los miles de oyentes, vamos a prepararnos con toda la digna familia y así poder alcanzar la bendición de Cristo sobre vuestras vidas. Atención, hoy viernes tenemos la mini vigilia desde el horario 7 de la noche, oyentes, arranca la mini vigilia. Todos los viernes, vigilia de preparación, vigilia de poder nosotros vigilar, porque la Biblia dice orar, velad, porque el enemigo, Satanás, está como león rugiente, buscando a quien devorar. Pero una iglesia que vigila, una iglesia que está perseverando, el enemigo no podrá, oyentes, y por eso hoy en esta noche no te lo puedes perder. Mañana sábado, oyentes, culto de adolescentes, de jóvenes, desde las 6 de la tarde. No puede perderse, oyentes. Y atención, domingo 19. Atención, domingo 19. Estaremos en la campaña El Día de la Misericordia de Dios y el Gran Clamor por las Naciones. Vamos a prepararnos, oyentes, el Gran Clamor por las Naciones. Por eso queremos hacer un llamado para este domingo, porque será domingo de ayuno, de milagros, de alabanzas, oyentes, de humillación, porque estaremos bajo la mano de Dios, oyentes, humillándonos. La Biblia dice, si mi pueblo se humillare, si mi pueblo invocare el nombre de Cristo, yo perdonaré sus pecados, dice la palabra. Un domingo 19 de julio, en el horario 8 de la mañana, llegue temprano a ganar los primeros asientos, porque este domingo es una campaña de poder, campaña de milagros. Oyentes, donde usted y toda su digna familia no puede perderse de esta grande y mayor campaña. Don oyentes, voy a dejarle escuchar una preciosa alabanza. Ya volvemos con cada uno de ustedes a través de esta programación.
1: Manos al cielo. Levante las manos. El Espíritu de Dios está en este lugar. Levante las manos al cielo. Diga conmigo, Señor, hoy he venido a adorarte, a glorificar tu nombre. Levante las manos y vamos a glorificar con aplausos. El Espíritu de Dios está en este lugar. Hay poder en tu alabanza. Hay poder. En tu alabanza.

0: sentir al Espíritu de Dios en este lugar. Levante las manos y quiero que glorifiques al Señor. Usted que siente la presencia de Dios, ahí glorifícale. Glorifica, glorifica, glorifica. Hay poder, hay poder, hay poder, hay poder. El Espíritu de Dios se mueve. El Espíritu de Dios se mueve. Sopla, Espíritu de Dios. Sopla, Espíritu de Dios. Hay poder, hay poder, hay poder. Hay poder en tu alabanza. Hay poder en tu adoración. Las murallas son derribadas. ¿Cuántos vinieron con fe? Levante la mano y diga gloria.
1: Una. Vamos, levante la mano y diga gloria a Dios. Minutos.
0: Levante la mano arriba y diga gloria a Dios.
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0: Oyentes de la radio, nosotros seguimos con este maravilloso programa La Voz de la Liberación. Nos preparamos para lo que será este domingo 19, la gran campaña de la misericordia de Dios. Y también, oyentes, tendremos la campaña poderosa, campaña marcada por Dios, de gran clamor por las naciones. Será una campaña preciosa en la presencia del Señor nuestro Dios.
1: Creo en la promesa y que Dios la cumplirá.
0: Don oyentes amados, usted que nos escucha a través de esta programación radial, prepárate con toda tu digna familia para así poder alcanzar la bendición de Cristo. La palabra del Señor dice: venid a mí todos los que estéis trabajados, cargados, y os haré descansar. Una de la tarde, oyentes, más 26 minutos. Una más 26 minutos, la hora que te informa el programa La Voz de la Liberación. Nosotros seguimos con todos los testimonios de personas sanadas, curadas por el poder de Cristo. Oyente, escuchemos otro testimonio en esta hora.
2: Yo tenía dolor de cabeza y dolor de acá de la espalda. Tenía una hernia que no podía.
3: ¿Qué tamaño era tu hernia?
2: Era como una naranja que me troncaba, que me quería tapar del corazón.
3: Oiga bien, la señora dice que tenía una hernia del tamaño de una naranja. Ahora, ¿hay o no hay la hernia, señora?
2: No hay nada, me siento bien, tranquila. No hay nada, mi cabeza, el dolor de cabeza se ha perdido.
3: ¡Increíble, oyente! Tenía una hernia. En las oraciones que estábamos impartiendo en la iglesia, Dios es amor, Dios la ha sanado. ¡Increíble, señora! Porque ya no hay nada ya.
2: No hay nada, no podía cargar mi huevo. Cuando lavaba ropa no podía pararme, necesitaba bastón para caminar en la casa. Así nomás lloraba, todo medicamento, todo desgastado.
3: Pero Dios se ha sanado.
2: Ya ha sanado el día. Ya viene Cristo. Gracias Dios, Señor Jesucristo, me ha sanado mi
3: gloria. La señora está llorando, está derramando lágrimas, está muy emocionada, señora.
2: Todo mi cuerpo está sano, ya podré cargar mi bebé. Ya.
3: ¿Dónde está su bebé? ¿Está aquí su bebé? Ya puede cargar su bebé ya. Venga, traiga la bebé. Ahora usted va a cargar a su bebé y va a caminar hasta la puerta y va a regresar. Oyente, esto es algo real. Los milagros existen en la iglesia pentecostal. Dios es amor. A ver, levanta tu bebé. Levanta tu bebé. La señora no podía cargar su bebé. Ahora circula para allá y regresa. Mira, la señora está circulando ahora. Gloria a Dios. Sin dificultad. Ya no le duele el cuerpo. ¿Por qué? Porque la hernia que tenía ya desapareció. Regresa la señora. Señora, venga para acá, señora. ¡Qué tremendo, oyente de la radio! Esa es la iglesia pentecostal, Dios es amor. Un evangelio que no solamente predica la palabra de Dios, sino un evangelio que demuestra el poder del Espíritu Santo. Sanada, señora.
2: Sí, hermana.
3: Agradecida.
2: Cristo me sanó.
3: ¿Cómo te llamas?
2: Francisca Gutiérrez.
3: ¿Dónde vive Francisca?
2: En Ciudadanía, 28 de agosto.
3: Dios te bendiga, Francisca.

0: Oyentes de la Radio Ton, no se olvide que este domingo tendremos el gran día de la misericordia de Dios. ¿Qué cosa es misericordia? Misericordia es que el Señor es Dios de oportunidades. Dios es un Dios de perdón. Dios es un Dios de amor. ¿Por qué, oyentes? Mira, vemos el padre que tenía a su hijo. En la Biblia lo llama el nombre el hijo pródigo. Es una parábola. Oyentes, la Biblia dice que este joven llegó un momento que él quería la herencia, que el padre lo dea. En ese tiempo no era permitido que se dé la herencia. La herencia se da cuando los padres ya dejan de existir. Pero, oyentes, el padre se compadeció y le dio la herencia a su hijo. Y la Biblia dice que el hijo fue, malgastó, cavó todo y comenzó a vivir una vida perdida. Pero el hijo regresó a la casa de su padre y el padre lo recibió con los brazos abiertos. Eso se llama misericordia, que el padre tuvo misericordia. Y es un padre de esta tierra que lo va a recibir al hijo, lo corre, quién sabe, ya dices, ya no llegues a mi casa, pero el padre lo recibió. Y todavía dice la Biblia que mató el más mejor becerro, hizo fiesta, puso el calzado, el anillo, puso el vestido, oyentes, más claro, hizo una fiesta grande por el hijo que dice, según el padre pensaba que estaba muerto, pero resucitado. Eso es la misericordia. Y atención, estaremos en la oración por las naciones, donde estarán los pastores, algunos hermanos, obreros, presentando las banderas de diferentes países, porque será una consagración, oración por los países. Para eso nos preparamos con mucha fe, con mucha alegría. 1:00 p.m, oyentes, 1:32 p.m, 1:32 p.m. La hora avanza, la hora no se detiene. Nosotros estamos sintonizando este programa, La Voz. Usted está sintonizando. Yo estoy transmitiendo desde aquí, de cabinas de Radio Latina. No se olvide, domingo desde las 8 de la mañana. Anota la dirección, Jirón Jesús More López, caserío 20 de mayo. Ahí está la iglesia, ahí está el templo, para que usted venga y alcance la bendición de Dios. Escuchamos más testimonios.
1: Otro milagro en otra señorita. Señorita, ¿su nombre?
2: Gladys.
1: Señorita, ¿qué pasaba? Usted dice tenía un tumor.
2: Sí, en el estómago, no podía respirar.
1: ¿Qué tamaño era este tumor?
2: Sí, como un limón.
1: ¿Ya no está?
2: Ya no está.
1: No está. ¡Qué milagro increíble, oyentes! Tenía un tumor tamaño de un limón y el tumor desapareció. ¿A cuánto tiempo estaba con este mal?
2: Más o menos 2 años.
1: 2 años estaba. ¿Y ahora no está el tumor?
2: No, ya no.
1: ¿En oración qué pasó, hermano?
2: Me desmayé.
1: Se desmayó. No soportó el poder de Dios. Y ahora está buscando el tumor y el tumor se fue para la gloria de Cristo. ¿Usted pidió misericordia a Dios?
2: Sí, ya le rogaba en mi corazón. Solamente todo el tiempo me sentía mal. No tenía ganas de hacer nada. Solo me daba ganas de dormir.
1: ¿Primera vez ha venido hoy día?
2: No, yo de más niña conocía la palabra, solo que me alejé. Sí, me aparté y como mi hermana es, ya pues, he venido.

0: Ay, no sé lo que siento.
1: Siente la alegría de Dios en tu vida.
0: Hijo.
1: Está emocionado. Está derramando lágrimas. Una vez más, corre para allá. Mire, el alma desapareció. Corre, corre, corre, corre. Y ahora.
0: No me siento agitada. No me siento agitada.
1: Mira, oyente. Señora, mira, tu hija está contenta, tranquila.
2: Sí, hermano, gracias, gracias.
1: Está llorando también.
2: Gracias.
1: Mucho problema le traía.
2: Sí, sí.
1: ¿Cuánto tiempo de ama tenías?
0: Desde chiquita.
1: Desde chiquita.
2: No tanto, casi desde... Eso con fuerza hace 3 años, pero antes solamente sufría de alergia.

0: Señora, así ocurren los milagros de Dios. No necesita tratamiento. Tan pronto Dios viene y los cura, aunque usted no pueda creer. Dígame su nombre de ella.
1: Gisela Escalante Quispe.
0: ¿Dónde vive Gisela?
1: En Acobamba.
0: ¿Cómo se llama?
1: Teófila Quispe.
0: Teófila Quispe.

0: ya está sanada. Dígame, Señor. Diga gracias, Señor.
1: Gracias, Señor.
0: ¿Estás llorando de alegría o de tristeza, señora?
1: Alegría, porque el Señor me alivió.
0: ¡Ahí está el milagro! ¡Gloria a Dios! La señora está llorando de alegría. ¿Qué pasó con la enfermedad que tenías en la matriz? ¿Ya no hay nada ya?
1: No.
0: A ver, busca, busca la enfermedad. Busca, señora.
1: Mi estómago ya blandito, que estaba muy duro.
0: ¡Qué tremendo oyente de la radio! Dios sanó a esta mujer. ¿Cuánto dicen gloria a Dios?

0: Prepárate, oyentes, con toda tu digna familia para así poder alcanzar la bendición del Señor. Campaña el Día de la Misericordia, oyentes, aquí en San José de Sisa. Oyentes, será una fiesta maravillosa en la presencia del Señor, donde nuestro Dios derramará de su poder. Donde nuestro Dios, oyente, sanará al enfermo, al que llegue con cáncer, con tumor, con hernia, con parales, con brujería, con hechicería, oyentes. Para Dios no hay cosa difícil. Prepárate, Sisa, y contempla las maravillas del Señor. Con oyentes, yo quiero decir a toda la amada audiencia que nos escucha, no se lo pierda este día muy especial de esta poderosa campaña, el Día de la Misericordia y el clamor por las naciones. 1:00 p.m, oyentes, 1:00 p.m. más 38 minutos, 1:00 p.m. más 38 minutos, la hora que les informa el programa La Voz de la Liberación. Usted que está en casa, usted que está en la sintonía, prepárate con todo tu digna familia y así poder alcanzar la grande bendición del Dios Todopoderoso. 1:00 p.m. más 38 minutos. Dios tiene algo grande para usted que se esfuerza. Usted que cada día, hermano, hermana, que se preocupa de poder estar en la casa de Dios. Con oyentes, no se lo pierda, oyentes, con toda su digna familia. Y así poder alcanzar la bendición del Dios Todopoderoso. 1:39 p.m, 1:39 p.m, la hora que te informa el programa La Voz de la Liberación, oyentes.
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0: Luz sin Fronteras en este momento nos trae una melodía celestial, ya volvemos.

0: 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Estamos en los últimos tiempos.
1: Los eventos de hoy son sin precedentes. 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
2: Oyentes de la radio, 1:45 p.m, la hora que te informa el programa La Voz de la Liberación. Prepárate para lo que será este domingo, oyentes, domingo, desde las 8 de la mañana, todos al Jirón Jesús More López, Caserío 20 de mayo. Estarán llegando los pastores también de diferentes sedes locales, oyentes, con sus respectivas banderas para desfilar, para orar por los países, oyentes. Yo creo que va a ser de mucha bendición para todo el pueblo presente. 1:00 p.m, oyentes. 1:45 p.m. Vamos, oyentes. Milagros como estos va a acontecer, oyentes. Mañana, domingo 19.
3: Señorita, ¿su nombre?
4: Gladys.
3: Señorita, ¿qué pasaba? Usted dice que tenía un tumor.
4: Sí, en el estómago, no podía respirar.
3: ¿Qué tamaño era este tumor?
4: Sí, como un limón.
3: ¿Ya no está?
4: Ya no está.
3: No está. ¡Qué milagro increíble, oyentes! Tenía un tumor tamaño de un limón y el tumor desapareció. ¿A cuánto tiempo estaba con este mal?
4: Más o menos 2 años.
3: 2 años estaba. ¿Y ahora no está el tumor?
4: Oye, no.
3: ¿En oración qué pasó, hermano?
4: Me desmayé.
3: Se desmayó, no soportó el poder de Dios y ahora está buscando el tumor y el tumor se fue para la gloria de Cristo. ¿Usted pidió misericordia a Dios?
4: Sí, yo le rogaba en mi corazón, solamente todo el tiempo me sentía mal, no tenía ganas de hacer nada, solo me daba ganas de dormir.
3: ¿Primera vez ha venido hoy día?
4: No, yo antes de más niña conocía la palabra, solo que me alejé. Sí, me aparté y como mi hermana es, ya pues he venido.

0: Oyentes, esto acontece los días domingos en la campaña de la misericordia.
1: Prepárate, oyentes, el día de la misericordia es domingo 19. Domingo 19, oyentes, será la campaña el día de la misericordia. Milagros, sanidades, curas divinas. Sucede, oyentes, en la iglesia pentecostal. Dios es amor. Personas que llegan embrujadas, hechizadas, personas que llegan con enfermedades misteriosas, oyentes, enfermedades que el médico ya no lo puede sanar, pero Dios, oyente, les sana. Dios, oyentes, les sana a cada uno de ustedes. Personas que llegan con brujería, hechicería, oyentes, Dios sana, Dios cura, oyentes amados del programa La Voz de la Liberación. Oyentes, no se queden en casita, escuche estas liberaciones como Dios libera.
2: Deme para que esa mujer, deme para acá,

0: brujería. Mira, mira, oyentes, esto acontece los días domingos aquí en la iglesia. Dios es amor de Sisa. Salga la brujería. El Señor me dice aquí a los oídos que esta mujer le quedaba 40 días, porque esta mujer iba a salir de la casa huyendo. Un demonio de la brujería le dieron a ella. ¡Ah! Mira qué terrible. Oyentes, estos son los liberaciones. Los días domingos, aquí en la iglesia, Dios es amor de Sisa.
1: Tremendo, tremendo, oyentes. Domingo 19, no puedes perderte. Vamos a ganar los primeros asientos porque el lugar va a quedar lleno, colmado, y un pueblo presente, oyentes. Por eso ya te hacemos el llamado, la invitación, para que no te pierdas los grupos corales que estarán alabando, exaltando el nombre de Cristo, oyentes. Dúos, tríos, cuartetos, alabando al Dios de Dios de dioses, que es Cristo Jesús. Coro de damas, coro de adolescentes, coro de jóvenes, coro de niños, coro de obreros, de obreras, coro oyentes, coro de las iglesias locales, que llegarán, oyentes, para este día domingo.

Prepárate, oyentes, prepárate con toda tu digna familia. Ya lo sabes, oyentes, anota la dirección exacta: Girón Jesús More López, caserío 20 de mayo, a espaldas del grifo Servicentro Río Sisa. Ahí lo ubica con el letrero del arco iris. Saludos, saludos a todos los hermanos de allá de la banda de Pichuayo, la familia Sánchez. Allá en San Isidro, para la familia Salas, que están en la sintonía. Allá en Alto Perú, para nuestro pastor Ramos, para el financiero, nuestro hermano Dionisio. Allá en Sinami, para el pastor Jaxo, ahí para nuestra hermana Deise, la financiera, y todas sus dignas familias. Para mi hermana Angélica en Buenos Aires, Dios le bendiga ya, mi hermana Angélica. Vamos a prepararnos, oyentes, con toda su digna familia, y así poder alcanzar la bendición del Dios Todopoderoso.

Oyentes de la radio, amigos, hermanos, nosotros nos preparamos para esta noche la poderosa vigilia. 7 de la noche, los coros, dúos, tríos, cuartetos, hoy lavando a nuestro Dios. Prepárese con toda su digna familia y así poder alcanzar la bendición de Cristo, la bendición del Dios Todopoderoso. Domingo es un día de milagros, un día de señales, de prodigios, un día donde muchas personas testificarán del poder de Cristo, porque el cáncer, tumor, hernia, parálisis va a desaparecer. Domingo es un día de ayuno, la campaña, el día de la misericordia de Dios y el gran clamor por las naciones, donde estaremos presentando banderas de diferentes países, orando con todas las fuerzas, orando en un ánimo, oyentes, con todos los pastores, los obreros, la membresía, para que Dios pueda bendecir a los países de la patria de los 5 continentes de esta tierra. Entonces vamos nosotros a hacer una corta oración por todos ustedes que están en la sintonía a través de este programa La Voz de la Liberación. Soberano Dios, soberano Padre, gracias por tu misericordia, gracias por tu amor que nos permites orar en este momento. Señor, clamamos por la campaña del domingo 19, queremos tu poder, tu gloria manifestarse, queremos, Dios mío, tu presencia, Dios mío, moverse, venga a ser obra grande, obra poderosa, levanta, Señor, tu pueblo, tu iglesia. Levanta, Dios de los cielos, Dios de poder, amado Espíritu Santo, Señor, prepara nuestros corazones, nuestra fe, prepara, Dios mío, los enfermos y traiga para que sean sanados. Bendiga la visita, Señor, el viaje de los pastores que vendrán de diferentes lugares. Prepara, prepara, prepara, oh Dios mío, Señor, tú eres un Dios grande, un Dios de poder, un Dios de maravillas. Gracias, Espíritu Santo. Gracias, Señor, porque nos permites orar, Señor, a través de esta programación radial. Gracias, Dios de la gloria. Amén, Jesús. Amados hermanos oyentes, no se lo pierdan. Hoy también tenemos campaña en Tabalosos, la presencia del pastor Jaime de la Cruz por la primera vez en Tabalosos, y de ahí el pastor está viajando a Huánuco a hacer la obra del Señor. Entonces prepárese, oyentes, prepárese con toda su digna familia. Don atención, dirigentes financieras, por favor, presentarse este domingo con su respectiva bandera, lo que se acordó en la reunión. Pastor de Alto Perú, de allá de Siname, de Buenavista, allá Tres Reyes, allá Alto Andino, allá el pastor de Tabalosos. Don oyentes, por favor, pastores, domingo estaremos juntos con ustedes orando por los países, clamando a nuestro Dios Todopoderoso. 1:59 p.m. Ya estamos en la parte final de tu programa La Voz de la Liberación. Quien habló con ustedes, el pastor Wilder Caballero. Que Dios les bendiga. Hoy les esperamos en esta mini vigilia. Dios les bendiga. ¡Aleluya!

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0: 2 de la tarde en punto.
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2: 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Amigos oyentes de la provincia del Dorado y el departamento de San Martín, muy buenas tardes a cada uno de ustedes. A esta hora desfilan los mejores éxitos bailables durante 120 minutos bajo la conducción y dirección del galáctico del micrófono. Aquí nuestro primer suceso musical.

Amigas, amigos, muy buenas tardes tengan cada uno de ustedes. Y estamos en la cabina principal de Radio Latina 95.9 la FM. Ya está el galáctico, el micrófono en la dirección y conducción del programa, listo para compartir lo mejor de los grandes éxitos hasta las 6 de la tarde aproximadamente para todos ustedes. 2:07 aquí en el programa. Y nosotros continuamos con buena música aquí en el programa hasta las 6, por si acaso. Así que a disfrutar el programa del día de hoy.

0: Hoy estamos viernes, a inicio de fin de semana. Hoy 17 de julio del año 2026, amables oyentes. Y le damos la bienvenida a todos ustedes a la gran programación espectacular de nuestro programa Festival Tropical, bajo la conducción y dirección del Galáctico del Micrófono. 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Amigas, amigos, nos vamos al corte comercial de esta hora. No mueva el dial de su receptor porque volvemos con la mejor música de todos los tiempos aquí en el programa. Nos vamos al corte de esta hora. Ya retorno. No mueva el dial.
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14: 2 de la tarde, con 27 minutos.
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0: 2:32 p.m.
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Esta es la hora, ya son las 2 de la tarde, 41 minutos. 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

0: García. 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A nivel nacional, esta es la hora en todo el Perú, 2 de la tarde, 47 minutos. Nos vamos al corte comercial que corresponde a esta hora, amables oyentes. Ya retorno, no mueva el dial de su receptor.
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9: 2:55.
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9: 2:58 PM.
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Nos adelantamos, 3 de la tarde, un minuto, amigas, amigos. Ingresamos a la segunda hora del programa correspondiente al día de hoy. Hoy estamos 17 de julio del 2026, amigas, amigos. Hoy viernes, inicio de fin de semana para todos los grandes amigos oyentes que están en la sintonía preferencial el día de hoy, compartiendo lo mejor de los grandes éxitos musicales. Vamos a estar con buena música para todos ustedes, amigas, amigos. Estamos con una temperatura 28 grados, mayormente nublado el día de hoy, ¿no? Con un poquito de sol aquí en San José de Sisa, provincia El Dorado. Vamos a continuar con buena música aquí en el programa, esperando que todos ustedes le estén pasando de lo mejor.

Estoy en la hora, ya son las 3 de la tarde, 5 minutos, llegamos, gracias por gentil cortesía, carpintería en la curva del diablo, confecciona puertas, ventanas, mesas, sillas, muebles, carrocería de 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
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A nivel nacional está ahí la hora en todo el Perú. Ya son las 3 de la tarde con 15 minutos, aquí en el territorio nacional peruano. Todo listo, amigas, amigos, para continuar nosotros presentando buena música para todos ustedes a través del programa. Gracias a todos los grandes amigos oyentes que están en la sintonía el día de hoy, compartiendo lo mejor de los grandes éxitos. Vamos con música en el programa.

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11: 3 de la tarde con 25 minutos.
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0: 3 de la tarde con 28 minutos.
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0: 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Ya son las 3 de la tarde, amigas, amigos, 43 minutos en territorio nacional peruano para todos ustedes y el Perú y el mundo. Retornamos para toda la gente linda que está en la sintonía preferencial del programa. No mueva el dial porque ya retornamos con más y mejor música para todos ustedes.
1: 3 de la tarde con 43 minutos.
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1: 3 de la tarde con 55 minutos.
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1: Apicas, apicas, ya son las 4 de la tarde, un minuto. Atención, se vende 430 metros de cable autopartante. Número 16, especial para electrificación. Los interesados, llamar al 964-293-125. Tratar con el señor Rodil Gómez, más conocido como El Gato, allá en Chatoja. A nivel nacional, este es la hora, 4 de la tarde, un minuto. 4 de la tarde, un minuto. Vamos a continuar con buena música aquí en el programa Festival Tropical, hoy viernes.
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Las 4 de la tarde, 4 minutos en territorio nacional, amigas, amigos. 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
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Amigas, amigos, nosotros nos vamos al corte comercial de esta hora. Volvemos para toda la gente linda que está en la sintonía. Atención, amigas, amigos, atención, se vende 430 metros de cable autoportante número 16, especial para electrificación. Ya los interesados, llamar al 964-293-125. Ya ustedes pueden llamar al toque. Ahí está el señor Rodil Gómez, más conocido como el popular gato en Chatoja. Ya, ahí está este cable autopartes, por si acaso está queriendo vender el popular Diablo. Antes nos vamos con una música aquí en el programa para todos ustedes. La voz del sentimiento aquí en el programa.

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10: 4 de la tarde con 25 minutos.
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1: A nivel nacional está en la hora en todo el Perú, ya son las 4:29 minutos. Atención, se vende 430 metros de cable autoportante número 16, especial para electrificación. Los interesados, llamar al 964-293-125. Tratar con el señor Rodil Gómez, más conocido como El Gato, en Chatoja. A nivel nacional ya son las 4 de la tarde, 29 minutos en territorio nacional peruano.
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A nivel nacional está en la hora en Tegla Perú, ya son las 4 de la tarde, 36 minutos. 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

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Amigas, amigos, nos vamos con buena música para todos ustedes a través del programa Festival Tropical. Antes queremos comunicar, se está vendiendo, atención, se vende 430 metros de cable, autopartes número 16, especial para electrificación. Los interesados pueden llamar a este número telefónico al 964-293-125, tratar con el señor Rodil Gómez, más conocido como El Gato, en Chatoja, ¿ya? Así es, al toque nada más. Ya son las 4:42 minutos. Un saludo especial para todos los grandes amigos que están en la sintonía preferencial del programa, esperando que todos ustedes lo pasen de lo mejor en compañía de la familia. 4 de la tarde con 42 minutos aquí en el programa Festival Tropical para todos los grandes amigos oyentes, ¿ya? Un saludo especial para todos ustedes y que le estén pasando de lo mejor. Tomamos, amigas, amigos, con lo mejor de la

0: Buena música para todos ustedes, para toda esa linda gente que está en la sintonía. Antes queremos saludar, quiero saludar un momentito nada más a los amigos que están en la sintonía del programa, ya un suelto especial. ¿Dónde están los saludos? Ya para Carlos, para mi gran amigo Sandro también, que está en la sintonía. Nos informan que nos escuchan diariamente y gracias por la sintonía. Estamos en Radio Latina 95.9 de la frecuencia modulada estéreo. Vamos saludando también para mi primazo Gumercindo Hidalgo Rodríguez, ¿no? Esto en ¿dónde? En 20 de mayo, que está en sintonía. Saludos a la gente linda de Santa Marta, la gente linda de Nauta, Miraflores. Un cordial saludo también en la banda de Pichuay, a todos esos grandes amigos en el caserío San Isidro, en el barrio San Martín, también nos informan en el barrio San Juan. Ya, un saludo especial para toda esa gente linda que está en la sintonía preferencial del programa. No mueve el dial, amigas, amigos, ya retorno, me voy al corte comercial de esta hora, ya retorno.
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Esta es la hora, amigas, amigos, ya son las 4:56 minutos. A toda la gente linda que está en la sintonía, un cordial saludo para todos ustedes. Y nosotros vamos a continuar presentando buena música hoy viernes, inicio de fin de semana, viernes 17 de julio del 2026, amigas, amigos. Listos ya nosotros para continuar presentando la mejor música en Festival Tropical para todos los grandes amigos. Y para toda la gente linda que está celebrando su onomástico, que están de cumpleaños, un cordial saludo para todos ustedes. Y aquí le dedico esta canción con el sonido mil.

Amigos, amigos, ya estamos en la parte última del programa. Para todos los grandes amigos, última hora del programa. Para todos los grandes amigos oyentes que están en la sintonía preferencial en los 95.9 la FM Radio Latina, transmitiendo desde San José de Sisa para todo el Perú y el mundo. Y del programa Festival Tropical, bajo la conducción y dirección del Galáctico del micrófono. Llegamos gracias por gentil cortesía. Estos son nuestros auspiciadores del Festival Tropical en esta tarde. 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Llegamos también gracias por gentil cortesía de Comer Se Trata. 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
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A nivel nacional está en la hora en todo el Perú. Ya son las, amigas, amigos, ya son las 5 de la tarde, 11 minutos en territorio nacional.

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Estamos ya por las 5 de la tarde con 30 minutos, 5 de la tarde, 31 minutos. Estamos presentando Festival Tropical a través de las poderosas ondas de Radio Latina 95.9 la FM. Siempre presentando buena música para todos ustedes. Vamos con más y mejor música el día de hoy para todos los chofercitos del Perú y el mundo.

Amigos, amigos, ya son las 5 de la tarde, 35 minutos. 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

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Amigas, amigos, las 5 de la tarde, 41 minutos en territorio nacional peruano, y nos vamos con música aquí en el programa para toda la gente linda que está en la sintonía preferencial del programa.

0: 5 de la tarde con 44 minutos.
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0: 5 de la tarde con 49 minutos.
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0: Latina Radio 95.9 presentó Festival Tropical. Amigos oyentes, todo principio tiene su final. Aquí culmina el programa de las multitudes. Volveremos el día de mañana por esta misma emisora y por este mismo horario. Por hoy le decimos gracias por su amable sintonía.
1: Seis de la tarde en punto.
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1: 6 de la tarde con 3 minutos.
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0: 6 de la tarde con 18 minutos.
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0: 6 de la tarde con 21 minutos.
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4: 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Se vende una casa ubicada en el Jirón Independencia 235, en pleno centro, a una cuadra de la Plaza de Armas de San José de Sisa. 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Para mayores datos, también pueden llamar a los teléfonos 941-2752-12 o al 915-3381-56.
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0: 6:31 PM.
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2: 6 de la tarde con 53 minutos.
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2: Siete de la noche en punto.
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